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5: Continuemos ahora con selecciones de encores orquestrales favoritos de conciertos en la serie de la A a la Z, interpretación de los músicos de la Orquesta Filarmónica de Nueva York bajo la dirección de Leonard Bernstein.

Hemos escuchado selecciones de autores favoritos de conciertos, unas interpretaciones de la serie de la A a la Z, selecciones realizadas entre las interpretaciones de la Orquesta Filarmónica de Nueva York bajo la dirección de Leonard Bernstein. 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
11: Hola, soy Nelly Portillo, directora general de la firma Abogados Consultores. Ahora hablaremos Ley Especial para la Regulación e Instalación de Salas Cunas para los Hijos de los Trabajadores. Esta ley de reciente aprobación tiene por objeto regular las condiciones bajo las cuales los patronos implementan, en beneficio de sus trabajadores, los servicios de salas cuna y lugares de custodia para los hijos de los trabajadores, ya sea en el lugar de trabajo o en lugar anexo e independiente. Esta ley le es aplicable al sector público y a la empresa privada. El patrono, al contar con 100 o más trabajadores que laboren para él, está obligado a implementar las salas cuna y lugares de custodia, con el fin que la madre o padre trabajador puedan entregar a sus hijos a una persona capacitada para su supervisión y cuidado antes de que inicie su jornada laboral y recogerlo al concluir la misma.
12: Hola amigos, gracias por estar con nosotros. Hoy nos acompaña Majo Besa y Cindy Molina para poder conversar un poco sobre una actividad a desarrollarse en Plaza Calpataro llamada Create Mornings. ¿Qué tal? ¿Cómo están? Bienvenidas.
13: Hola, ¿qué tal? Muy buenos días. Gracias por invitarnos.
14: Hola, gracias por tenernos aquí en su casa. Nos sentimos súper felices de compartir con ustedes sobre Creative Mornings.
12: Bueno, queremos comenzar hablando un poquito sobre esta iniciativa. ¿De qué se trata?
13: Bueno, Creative Mornings es una plataforma que se ha desarrollado a nivel global para poder fomentar espacios para creativos. Originalmente se creó en Nueva York. Y a medida que han pasado los años, pues se han ido expandiendo a diferentes ciudades y actualmente pues se encuentra en más de 250 ciudades en todo el mundo, ¿verdad? Nosotros como capítulo de San Salvador pues somos parte de esa red y lo que nosotros hacemos es crear estos espacios donde los creativos se puedan juntar, pero cuando decimos los creativos, no solo los que practican actividades creativas como el arte, sino que también estimular esa parte que tenemos todos los seres humanos de poder solventar cosas, usarlos en el día a día y como entrenar ese músculo creativo que tenemos. Entonces ahí tenemos personas que son que se dedican completamente a la creatividad y a personas que están en el área de finanzas, negocios, y el juntar a todos es ahí donde aparece la magia, ¿verdad? Entonces esos espacios los vamos rotando todos los meses con un tema que viene a nivel global, ¿verdad? Todas las ciudades que estamos dentro de la plataforma tienen el mismo tema, pero cada quien le da su propio significado, se hace el evento y pues ya acá el evento puede ser una charla, puede ser un espacio de taller y algo que vaya de acuerdo a lo que se ha asignado a nivel global, pero enfocado a la parte local.
12: En este capítulo, San Salvador, ¿cuáles son los talleres que se han dado hasta el momento?
13: Bueno, el mes pasado tuvimos el de competencia, que hablaba mucho de como las competencias que tenemos nosotros como seres humanos. No lo enfocamos tanto a competencia de competir, ¿verdad? Entonces ahí es donde nosotros podemos asignarle el significado a la palabra o al concepto que le quieren dar a nivel global. Y tuvimos a Mari Molina, que ella es de Cocina de Jardín, que nos explicaba cómo ella desde su perspectiva de ser una persona en psicología pasó a terminar siendo alguien, una creativa en la cocina, a cuidar la naturaleza, a saber cómo nutrir el cuerpo. Entonces esa competencia de poder transicionar es lo que fomentamos en ese evento, y cómo nosotros en nuestra vida podemos adaptarnos a diferentes situaciones o cómo podemos evolucionar usando nuestras competencias. Entonces ya en este evento pues ya tenemos otro tema completamente que ya Majo nos va a explicar, y por eso es muy bonito el compartir en estos espacios, porque las experiencias de cada persona que se adaptan a la palabra o a lo que queremos fomentar en cada evento, o sea, aprendemos mucho.
12: Entremos ahora de lleno al evento del próximo 28 de agosto en Calpataro. Por favor, ¿de qué se va a tratar?
15: Sí, bueno, como decía Cindy, cada mes ocurre un evento de Creative Mornings o de Mañanas Creativas. Eso nos permite mantener una comunidad bien activa. Mucho del valor que tiene ir a estos eventos es que la gente está en una red, vea el famoso networking, vea la gente puede llegar a conocer gente nueva, proyectos, negocios, y es un evento 100% gratuito, ¿verdad? Con el objetivo de que no hayan excusas, ¿verdad? Para no asistir. Y este viernes vamos a tener una modalidad interesante donde no es solo una charla de alguien conversando, sino que además va a ser una especie de taller, porque va a estar como liderando este espacio Bea Mar, que es una ilustradora súper joven, Bea, que ahora está incursionando en el tema de la ilustración en general, pero ella estudió la ilustración de libros infantiles en Goldsmiths, en la Universidad de Londres, y acaba recientemente de regresar al país y viene como con unas grandes ganas de compartir lo que he aprendido, y ella desarrolla clubes de dibujo, talleres de ilustración para que cualquier persona que quiera pueda desarrollar, como decía Cindy, su creatividad, ¿verdad? Creo que todos podemos remitirnos a cuando estábamos chiquitos y hacíamos dibujos en papel y nos divertíamos dibujando, pintando. Entonces este taller de pasado mañana, ¿verdad? De la mañana creativa en Calpataru, se va a tratar justamente de esto.
12: Para poder formar parte de esa actividad, ¿existe algún tipo de requisito? ¿Solamente hay que llegar? ¿Cómo funciona?
15: Sí, la verdad es que cualquier persona que tenga como esta intención de ir a hacer algo nuevo, de ir a explorar, como decía, su creatividad, lo que sí tienen que hacer es inscribirse, porque hay un cupo limitado, como el hecho que es gratis, ¿verdad? Pero el espacio pues tiene su límite. Entonces nosotros les pedimos que vayan a nuestras redes sociales, que es Creative Mornings San Salvador en Facebook, y San Salvador CM en Instagram. Ahí hay un link y ahí ustedes pueden ir. Es súper fácil, solo ponen su nombre y ya están apuntados al evento, ¿verdad? Y luego pues no hay ninguna otra regla, ya todo es al llegar pues participar. estar activos.
12: ¿Tampoco es necesario llevar ningún tipo de material ni nada por el estilo?
15: No, no, realmente nosotros proveemos, eso es importante decirlo, que nosotros proveemos el cafecito, el pancito, la fruta, porque al final es como un desayuno creativo, y nosotros también nos encargamos de proveer pues cualquier material. Siempre le decimos a la gente que si llevan, no sé, siempre andan una libretita para apuntar algo, incluso su teléfono, pues no tienen que llevar nada en especial, solo ganas de ir a aprender.
12: Me gustaría que por favor realizara una invitación a nuestro público para que pueda sumarse, seguirlos en redes sociales y también formar parte de la actividad.
16: Sí, pues nosotros vamos a estar súper contentos de poderlos recibir en este evento de agosto, que nos puedan visitar en Calpataru. Vamos a dar inicio a las 8:30 de la mañana. Y bueno, las inscripciones están, así como dice Majo, están en nuestras redes sociales, en Instagram como San Salvador CM y en Facebook
15: como Creative Mornings San Salvador.
16: Exacto. Y bueno, esperarlos ahí para que puedan llegar, conectar, aprender, y que también estas actividades son todos los meses, que no solo sea una visita de un mes, sino que de todas las actividades que tengamos para poder seguir construyendo la comunidad. Y también de que inviten a las personas, que vayan en grupos. Siempre se disfruta en individual, pero se disfruta muchísimo más cuando lo compartimos este tipo de espacios con otras personas que queremos y con las que nos sentimos cómodos. Así que también invitación tras invitación.
15: Sí, y también porque, como decía Cindy, este es un evento que ocurre cada mes, entonces específicamente el último viernes de cada mes. Por ejemplo, ahora es el viernes 28 de agosto, sí. Y así sucesivamente cada mes se repite. Así que esperamos que lleguen, que se unan a la comunidad creativa de San Salvador y que apoyen a los creativos también de la ciudad, a quienes están con sus proyectos creativos, sus emprendimientos, los negocios, ¿verdad? El apoyo a lo local para nosotros es como una de nuestras banderas, así que invitarles a que lleguen para fortalecer pues la comunidad que ya está creada, ¿no?
12: Queremos darle las gracias tanto a Majo como a Cindy por el tiempo que nos han dado y por la información.
16: Gracias.
15: Gracias. Feliz día.
16: Feliz día a todos.
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18: De Franz Lehár escucharemos ahora la famosa obra La Viuda Alegre, una composición interpretada bajo la dirección de János Sándor por la Orquesta Filarmónica de la ciudad de Budapest.

0: Eran los húngaros de la ciudad de Budapest deleitándonos con su orquesta filarmónica bajo la batuta de János Sándor en la interpretación de La Viuda Alegre, una obra de Franz Lehár.
1: 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El gran descubrimiento de mi generación es que los seres humanos pueden cambiar sus vidas cambiando sus actitudes mentales. William James.
0: Escucharemos a continuación canciones del CD La Luna con la voz de Sarah Brightman y la Orquesta Nacional de Inglaterra.

0: Eran canciones del CD La Luna, que interpretaba aquí la magnífica cantante Sarah Brightman y la Orquesta Nacional de Inglaterra. No.
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11: RFI. Lo decíamos en titulares, una riada arrasó localidades enteras en la frontera entre Nepal y el Tíbet. Las escenas son aterradoras. Se observa cómo la potente crecida de un río derrumba y sepulta todo lo que encuentra a su paso. Las autoridades locales reportan al menos 157 fallecidos y 265 desaparecidos. De esta segunda cifra, la mayoría son extranjeros. Nuestra compañera Melissa Barra contactó con el vocero de la Cruz Roja, Tomaso de la Longa, para conocer la situación en las zonas afectadas, las localidades rurales de Rasugua y Nahuacot. Lo escuchamos.
12: La situación es catastrófica en el terreno. La violencia de esta crecida repentina acabó con aldeas enteras, destruyendo los medios de subsistencia de sus habitantes. Casas, carreteras, puentes, infraestructuras desaparecieron simplemente o fueron gravemente dañadas. Esto plantea enormes problemas para las intervenciones de emergencia, alcanzar a las personas afectadas, pero también para hacer un balance preciso preciso de la situación. Desafortunadamente, será hasta que las aguas bajen que veremos realmente las necesidades de las poblaciones. Serán colosales. Sin embargo, hay un aspecto positivo que destacar. Los voluntarios locales de la Cruz Roja Nepalí se movilizaron de inmediato, incluso en las zonas de difícil acceso, y comenzaron a trabajar de inmediato con las comunidades y las autoridades. Encontraron sobrevivientes y los atendieron de emergencia.
11: Las autoridades de Nepal informaron que desconocen hasta el momento el origen de las inundaciones que dieron paso a la riada, pero estiman que se debió a las consecuencias de un sismo. Por su parte, el Centro para el Desarrollo Integrado de la Montaña dijo a la AFP que existe el riesgo de una segunda crecida del río fronterizo entre Nepal y China.
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14: Son ahora grandes éxitos de los Beatles que les invito a escuchar en una interpretación realizada por los muy conocidos Cantores del Rey.

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2: Eran temas de los Beatles como solo en Radio Clásica los puede escuchar. Se trató de una interpretación realizada por los cantores del Rey. Gracias por su preferencia.
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4: Bienvenidos, soy César Calderón y esto es Cartelera Cultural. 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
0: A esta hora contamos con la visita de Michelle Campos y Jason Cotto de Violines Mágicos para poder conversar un poco sobre el evento Grandes Temas de Películas en el marco de los Lunes Musicales. ¿Qué tal? ¿Cómo están? Bienvenidos.
2: Ah, muy bien. Muchas gracias.
3: Muchas gracias por tenernos aquí.
2: Gracias por la invitación.
0: Bueno, empecemos hablando un poco sobre este proyecto de Violines Mágicos, por favor, para que la gente nos ubiquemos nuevamente en estas actividades que están haciendo ustedes.
2: Bueno, el proyecto de Violines Mágicos surgió desde hace un tiempo atrás, ya un par de años creo, entre ideas y entre inspiraciones, ¿verdad? Personas que también se dedican a la música del violín, ¿verdad? Y que se tiene esa idea de que sea predominantemente violines. Entonces ahí de repente nos juntamos con amigos, en este caso con Michelle, con otros amigos, por ejemplo Eduardo Figueroa, que es otro violinista, y así pues nace la idea para hacer música clásica tocada por violines, con ese estilo como André Rieu y incluso otros violines mágicos que existen en otras partes, ¿verdad?, del mundo, y que a veces solamente son en formatos femeninos, etcétera. Y así es como nace Violines Mágicos, para interpretar música para El Salvador.
0: En esos años hemos tenido una serie de diferentes temáticas, y en este caso vamos a enfocarnos directamente al séptimo arte, al cine. Cuéntanos por favor un poquito.
3: Cómo no, en este lunes 31 de agosto vamos a dedicar el lunes musical que apertura Marte para artistas, y lo vamos a dedicar a grandes temas de película. Estos temas han sido inspirados en otras películas que han ganado Oscar, el premio Oscar de la Academia. Entonces se han seleccionado los más representativos de varias épocas, ¿verdad? Entonces estamos hablando del Padrino, Titanic, Rocky, entre otros.
0: Dentro de esta gran selección, obviamente, hay público para todas las edades, ¿verdad?
2: Sí, definitivamente. Hay diferentes públicos que acompañan, ¿verdad? No es netamente un concierto dirigido a niños o jóvenes, porque son grandes temas que no pasan de moda, por así llamarle, que es parte de lo que se toma como la música clásica o música de arte o música culta, ¿verdad? Entonces también es como educativo, porque siempre la música de arte, pues se hacen grandes esfuerzos para difundirla y para promoverla y conservarla, ¿verdad? Porque siempre existe pues la predominancia de la música popular, ¿verdad?, que se promueve en el mercado, pues es predominante, pues, y entonces la juventud tiene más acercamiento a eso. Sin embargo, los conciertos como fines educativos son importantes y de impacto, porque hay gente que dice, bueno, yo lo escuché eso en una película que veía pequeño, que veía a mi papá cuando yo estaba pequeño, o esto lo escuchaba a mi papá, y se identifican y van viendo la magia de ese tipo de música y lo que mueve, los sentimientos que mueven el ser humano, que son diferentes.
0: ¿Cómo podemos sumarnos para poder ser parte de esta magia? Fecha, lugar, hora.
3: Claro que sí, la invitación está para el día lunes 31 de agosto, a partir de las 7:30 de la noche en el Museo Marte. La entrada general tiene un costo de $7, que incluye ya la visita al museo. Por ende, se les hace la invitación para que lleguen un poquito antes, para que puedan también disfrutar de las exposiciones que están, ¿verdad? Como decía él, la invitación es para todo tipo de público, y también, retomando lo que decía él, un esfuerzo para que se dé honor y honra a los arreglos que hacen grandes compositores para estas películas. En esta oportunidad también estamos incluyendo una pieza clásica que también formó parte de una película que se llama Unfaithfully Yours y que musicalizó una de sus escenas, Shardas, ¿verdad? Que va a estar tocado interpretado por Jason de manera solista ese día. Entonces creo que va a ser una experiencia inolvidable, aparte que vamos a tener la comunión de imágenes de los trailers mientras se escucha la música, entonces se va a tener una experiencia audiovisual.
0: Si nuestros amigos quieren un poco más de detalles sobre ustedes como Violines Mágicos, ¿cómo pueden obtenerlo?
3: Nos pueden llamar para cualquier seguimiento al 7190-3122 para poder conocer un poco más de nosotros y pues también queda la orden por cualquier evento que quisieran tenernos con ustedes, será todo un gusto.
2: De ahí no les compartimos un poquito del listado, ¿verdad? Que de lo que se va a ejecutar, ¿verdad? Que va a ser, digamos, el soundtrack, ¿verdad? De los temas de película, ¿verdad? En relación a lo que decía de los compositores representativos que están dándole vida y música a las grandes obras que se están dando también en el cine, como Star Wars, el tema de Rocky, el tema del Padrino, muy conocido, la de los Familias Adams y el Pirata del Caribe, que es un tema que siempre vemos que al público le agrada mucho. Hay bastante adrenalina y como vemos eso, pues ya vamos poniendo las piezas como que al final, ¿verdad? Donde hay más euforia, ¿verdad? Así que es la Familia Adams, el soundtrack, ¿verdad? La banda sonora, que también es una película dirigida a pequeños, aunque el humor que tienen es bastante de adulto, ¿verdad? Sí. Así es que es parte del repertorio y esperamos pues que sea un éxito.
0: Queremos darle las gracias tanto a Michelle como Jason por la información que nos han brindado y también por siempre aceptar venir acá a nuestra cabina.
3: No, gracias a ustedes por la invitación.

0: La invitación queda abierta para que vivan estas experiencias. Gracias por acompañarnos en Cartelera Cultural.
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Bienvenidos a su programa Una Voz, Una Canción. 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

0: Un cordial saludo a todos nuestros radioescuchas. En esta ocasión, recordaremos algunos de los éxitos más escuchados de la época de oro de los boleros y canciones que nos llegaron desde México en las voces de cantantes que son recordados a través del tiempo.
1: No cabe duda que entre los años 30 y 60, los grandes éxitos en español eran interpretados por cantantes mexicanos que aún recordamos y que pusieron su sello con estilos muy personales.
0: La música y la letra de estas composiciones tenían un romanticismo muy sincero y poético. Expresaban los sentimientos románticos de una forma clara y natural que nos permitía decir nuestros pensamientos al ser amado. Con estas bellas poesías adornadas con preciosas melodías, era más fácil declararse. Escuchemos la voz varonil del tenor Nicolás Urselay en esta interpretación de la composición de María Grieber, Cuando me vaya.

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0: ¡Qué linda composición, Eduardo! Con toda la sensibilidad y franqueza del corazón enamorado. Como tú bien expresaste, esas canciones eran poemas adornados con una música bella que siempre nos deleita y nos hace soñar. Fueron muchos los cantantes que llegaron a la cumbre con esta música y su voz.
1: Indiscutiblemente una bella canción, interpretada por grandes cantantes, siempre se convierte en éxito. Y he aquí otra muestra de la combinación perfecta de un cantante y una canción. En este caso, el dueto de Libertad Lamarque y Pedro Vargas. La canción Quiéreme Mucho.

0: un dueto lleno de romanticismo en dos grandes de la canción latinoamericana, Pedro Vargas y Libertad Lamarque. Ellos tienen una discografía muy grande, con muchos éxitos, que se seguirán escuchando siempre.
1: Cierto, Elizabeth. Estos éxitos no han dejado de escucharse. Nuevas grabaciones con cantantes de muchas épocas las hacen inmortales. México ha tenido muchísimos grandes cantantes. Otro de ellos, el tenor Alejandro Algara, gran intérprete de la música del maestro Agustín Lara, nos ha dejado una preciosa colección de la que he seleccionado este número inmortal, ¿Dónde estás, corazón?, de su álbum de 50 aniversario. Escuchemos.

0: Me encanta la voz de Alejandro Algara en esta interpretación magistral de esta bella canción, Eduardo. Entiendo que tú estuviste cantando en televisión con él en México.
1: Así es, Elizabeth. Él ha sido uno de mis referentes como tenor. Lo admiré mucho cuando lo escuché por primera vez cuando era niño, por su voz aterciopelada y la calidad de sus interpretaciones. Años después, en 1975, tuve la oportunidad de alternar con él en televisión e incluso estuvimos juntos de jurados en más de una oportunidad en algunos festivales de nuevos talentos mexicanos. Es una persona agradable y muy afable.
0: Me gustaría, Eduardo, escuchar alguna canción de este género que Alejandro Algara interpretó, pero en tu voz. ¿Es posible?
1: Bien, Elizabeth, si así lo deseas. Hay una canción de esa época y escrita por Agustín Lara. Su título, Piensa en mí. Con mucho gusto para ustedes.

0: ¡Qué bella canción, Eduardo! Como decíamos antes, la canción mexicana es muy linda y es inmortal.
1: Otra de las voces inmortales que han dejado una discografía muy grande es Pedro Infante. Su voz sigue siendo una de las más queridas por el público. En esta ocasión nos interpreta Prohibido de Miguel Prado y Bernardo San Cristóbal.

0: Pedro Infante es, sin lugar a dudas, el ídolo inmortal, y su voz nos trae siempre recuerdos. Como actor, dejó también la colección más recordada del cine mexicano, que con frecuencia podemos volver a ver, pero ahora, gracias a la televisión. En efecto, Eduardo, el legado de esas voces y compositores es un tesoro para quienes saben apreciar las canciones románticas.
1: Vamos a terminar nuestro programa con la voz maravillosa de mi amigo Humberto Cravioto, con quien tuve el honor de trabajar en televisión en muchos programas de la serie Nostalgia de Jorge Saldaña. Nos regala la inolvidable canción Adiós, Mariquita Linda. Escuchémoslo.

0: Hasta pronto, estimados amigos. 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
1: Gracias por acompañarnos. 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
0: De Franz Schubert, escucharemos ahora la primera sinfonía en re mayor, catalogada de 82. La interpretación que vamos a escuchar es la de la Orquesta Real Concertgebouw de la ciudad de Ámsterdam en Holanda, bajo la dirección de Nicolas Harnoncourt.

0: Era la orquesta real Concertgebouw del famoso Teatro de Ámsterdam en Holanda, dirigida por Nicolas Harnoncourt, interpretando aquí la primera sinfonía de Franz Schubert, una obra en re mayor catalogada de 82.
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0: Amigos, gracias por estar con nosotros. Hoy nos acompañan Marta y Eduardo desde la Alianza Francesa para poder conversar un poco sobre los cursos de jóvenes y los cursos de adultos. ¿Qué tal? ¿Cómo están? Bienvenidos.
1: Muchas gracias. Muy bien.
2: Gracias, muy bien. Y sí, estamos aquí. Estamos muy contentos por comenzar pronto los cursos de jóvenes. Comenzamos el 2 de septiembre el semanal, que son miércoles y viernes de 3:45 a 5:45 de la tarde. Y los días sábados comenzamos el 5 de septiembre de 8 de la mañana a 12 del mediodía. Contamos con tres grupos diferentes. El primero es Préadom Marianne, para niños a partir de 8 años. Luego tenemos el lado Pierre 1 para niños a partir de 10 años. Y también contamos con el grupo de Camille 1 para adolescentes a partir de 13 años. Contamos con modalidad virtual y presencial en los semanales, los miércoles y viernes, y los sábados es en presencial en el Liceo Francés. Así de que estamos muy contentos porque ya pronto comenzamos con esos grupos, y también tenemos el grupo de Petit Pois, que es para niños como más pequeñitos, a partir de 5 años. Esos son solamente los días viernes de 3 de la tarde a 5 de la tarde en las instalaciones de la Alianza Francesa.
0: Más allá del tema de la edad y de la división por edades, ¿hay algún tipo, no sé, de pequeña evaluación para saber en qué nivel se encuentran?
1: Excelente pregunta. Si sus hijos ya tienen algún conocimiento en francés, nosotros podemos realizar una evaluación para poder ubicarlos en el grupo que más le convenga. En el caso de que sea desde cero, pues ellos son bienvenidos en el grupo que inicia, ¿verdad? Entonces, pues mencionar también de que nuestros grupos son grupos pequeños, para poder tener una mayor concentración y una enseñanza un poco más individualizada según las necesidades de cada uno. Y también pues son clases dinámicas con juegos, canciones, tenemos también días de película, y lo mejor aún es que también cuentan con el servicio de la mediateca. Esto es en Alianza Francesa para que ellos puedan consultar libros, para que puedan revisar también una plataforma donde ellos puedan leer y estar siempre inmersos en el idioma.
0: En el caso de los cursos de jóvenes, ¿cuáles son los beneficios adicionales que ustedes brindan a los estudiantes en Alianza?
1: Sí, claro, es un curso que tiene como un plus la certificación de francés. Este es un examen que es emitido por el Ministerio de Educación francés, que puede evaluar el nivel de sus hijos. Nosotros lo incluimos dentro del programa. Entonces, para los jóvenes esto es completamente gratis y pues sus hijos van a poder tener un certificado oficial con validez de por vida.
0: Esto es todo enfocado obviamente a niños y adolescentes, pero también hay cursos para adultos, ¿verdad?
1: Así es, y justamente este sábado comenzamos con los cursos de adultos y estamos en los turnos de la mañana de 8 a 12 y en la tarde de 2 a 6. Y si tal vez no le conviene un curso sabatino, nosotros empezaríamos también los cursos intensivos, que es martes, miércoles y jueves, iniciando el 16 de septiembre. Así también tienen un poquito más de tiempo para poderse inscribir.
0: Para los interesados, ¿cuál es el proceso a seguir para poder formar parte de cualquiera de estas clases?
2: Bueno, puede visitarnos en nuestras instalaciones en Alianza Francesa, o igual puede llamar al número de teléfono 2133-5730 o enviar un correo a información@afelsalvador.org. Y así podemos ayudarlos con todo el proceso de inscripción, de creación del perfil. Y también, por si, como dijo mi compañera, si ya cuentan con un nivel, pues también contamos con examen de nivelación para que no comiences desde cero, sino poderlos ubicar en uno de nuestros niveles.
0: Marta, por favor, realice la invitación a nuestro público para que pueda acercarse ya sea directamente a ustedes o contactarlos por números telefónicos o redes sociales.
1: Sí, claro que sí. Los invitamos para que tomen este nuevo reto de aprender un nuevo idioma que abre muchísimas puertas. Los estamos esperando con las puertas abiertas y pues sean bienvenidos a nuestros cursos.
0: Queremos agradecer tanto a Marta como al profesor Eduardo por la visita que nos han dado y por la información.
2: Muchas gracias.
1: Au revoir. Au revoir.
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0: Era la flauta de Eckhard Haupt, interpretando aquí el concierto para flauta y orquesta en la menor, composición de Carl Philipp Emanuel Bach.
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0: Les invito a escuchar a continuación una selección musical del álbum Luna Pastoral con la magnífica voz de Enya.

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0: Era la cantante irlandesa Enya deleitándonos con su interpretación de una selección musical de su álbum titulado Luna Pastoral aquí en su emisora Radio Clásica.
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Saludos, querida audiencia de Radio Clásica. Les doy la bienvenida al cuarto programa de agosto de 2026 en Voces que Conquistan. Soy el maestro Ángel Rivas, director de Acuarela Coral, y en esta oportunidad nos deleitaremos con los temas que formarán parte del recital llamado Broadway, Melodías Eternas, por parte de Acuarela Coral, dirigido por mi persona, el cual se llevará a cabo el día jueves 27 de agosto en Plaza Calpataru, Colonia Escalón, a las 7:30 p.m. con una inversión de $5 por persona. Así que usted, con su familia y amigos, están cordialmente invitados a disfrutar de este viaje por las grandes melodías que conquistaron los teatros y las salas de cine por igual. Acuarela Coral es una agrupación vocal formada por las sopranos Angélica Cárcamo, Tarsis Garay y Lourdes Ramos, las contraltos Mónica Portillo, Jocelyn Ramos y Lea Rodríguez, los tenores Moisés Hernández, Rudy Avilés, Nelson Martínez y Javi Rogel, y los bajos Gerardo Álvarez, Carlos López y Ángel Rivas. Y tendremos de artistas invitados a Elizabeth Trabanino, Musa del Sol, Pau Bernal Cáceres y Memo Guevara. Hoy vamos a recorrer algunas de las canciones más memorables del teatro musical llevado al cine. Quiero empezar con una pieza muy especial, Any Dream Will Do, del musical Joseph and the Amazing Technicolor Dreamcoat. Una de las interpretaciones más recordadas es la de Donny Osmond. Hoy la dedico a mis padres, que ya no están físicamente conmigo. En los sueños aún puedo abrazarlos y conversar con ellos. Esa precisamente es la temática de esta canción. Pues José puede con sus sueños interpretar el futuro.

Continuamos con una escena que se ha quedado grabada en la memoria de muchos. Salve Regina, de la película Cambio de Hábito. Whoopi Goldberg brilla y se roba la pantalla en esta interpretación coral llena de energía. En nuestro concierto la presentamos con mucho cariño y con una joven voz invitada. Pau Bernal Cáceres tendrá su debut en esta pieza.

Después de recordar que los sueños pueden mantener vivo el amor, damos paso a otra canción inolvidable, Tomorrow, del musical Annie. Annie es una niña huérfana que, pese a las dificultades, nunca deja de creer que el mañana será mejor. Su optimismo y valentía han inspirado a generaciones enteras. Esta interpretación marca un momento muy especial, el debut como solista de nuestra joven invitada, Pau Bernal Cáceres. Disfrutaremos de esta hermosa canción, Tomorrow.

Seguimos ahora con una de las canciones más alegres e inolvidables de los años 60, Happy Together, interpretada por The Turtles. Fue el mayor éxito del grupo y alcanzó el primer lugar en las listas. Décadas después, una nueva generación la redescubrió gracias a la banda sonora de Forrest Gump, protagonizada por uno de mis actores favoritos, Tom Hanks. Así como tantas canciones que trascienden épocas, esta pieza encontró un nuevo hogar en el cine. En nuestro recital, Happy Together estará interpretada por los solistas

Por supuesto que en esta ocasión también tendremos la oportunidad de hacer un pequeño homenaje a Freddie Mercury, cantante solista de Queen, porque incorporaremos en nuestro repertorio We Will Rock You, que tuvo su éxito en la película Bohemian Rhapsody, pero también ha sido parte fundamental en el musical del mismo nombre, We Will Rock You.

Llegamos ahora a una de las grandes joyas del teatro musical, El fantasma de la ópera, de Andrew Lloyd Webber. Una historia de amor, misterio y pasión que ha cautivado al mundo. Esta interpretación tiene un significado muy especial para mí, ya que tendré el honor de cantar este dúo con Elizabeth Trabanino, gerente general de Radio Clásica 103.3 FM. Radio Clásica ha sido durante más de 50 años un faro de cultura y arte en El Salvador, y es un privilegio compartir esta obra junto con Elizabeth Trabanino. Disfrutemos de All I Ask of You, todo lo que pido de ti.

Continuamos con otra obra maestra de Andrew Lloyd Webber junto a Tim Rice, Jesucristo Superestrella, ya que revolucionó el teatro musical al presentar los últimos días de Jesús desde una perspectiva humana. En I Don't Know How to Love Him, es decir, Yo No Sé Cómo Amarlo, María Magdalena expresa su conflicto interior en una balada conmovedora. En nuestro concierto, esta interpretación estará a cargo de la solista Musa del Sol, cuya sensibilidad dará vida a este tema inolvidable. En esta oportunidad, les invitamos a disfrutar Yo No Sé Cómo Amarlo en la voz de Ángela Carrasco.

Seguimos con Day by Day, uno de los temas más queridos del musical gospel, con música y letras de Stephen Schwartz. Desde la primera vez que la escuché en televisión, hace ya muchos años, se convirtió en mi favorita de todo el musical. Durante mucho tiempo, soñé con incorporarla al repertorio de mi coro, y hoy, este sueño finalmente se hace realidad. En nuestro recital, nuestra solista, Musa del Sol, le dará un brillo muy especial a esta interpretación.

Cambiamos de ambiente para llegar a un himno de finales de los 60, Aquarius, Let the Sunshine In, del musical Hair. Estas dos canciones fundidas en una fueron el éxito de The Fifth Dimension, pues alcanzó el puesto número uno durante 6 semanas consecutivas en el Top 100. En nuestro concierto volveremos a disfrutar de la voz de Musa del Sol, quien coronará la pieza con un contrapunto luminoso al final de la obra.

Ahora, cambiamos de tono para uno de los momentos más divertidos del cine, Day O, The Banana Boat Song, popularizada por Harry Belafonte, cuya canción encontró una nueva vida en la película Beetlejuice de Tim Burton y más tarde la retomó en su versión musical. En nuestro escenario la compartirán como solistas Moisés Hernández y Rudy Avilés, quienes le imprimirán toda la energía que esta pieza merece.

Hay canciones que nos invitan a detenernos y preguntarnos qué es lo verdaderamente importante. Seasons of Love del musical Rent nos recuerda que el tiempo puede medirse en amor. Su mensaje ha tocado a millones y fue redescubierto por una nueva generación gracias a la exitosa serie Glee. Para nosotros, esta interpretación es también un homenaje a quienes han dejado una huella en nuestras vidas y a los seres queridos que se nos han adelantado en el camino. En esta ocasión, tendremos el privilegio de escuchar como solistas a Pau Bernal Cáceres y a Memo Guevara. Disfrutemos de Seasons of Love con su casting original.

Hay canciones que, más que interpretarse, parecen convertirse en una plegaria, y pocas lo hacen con tanta intensidad como Bring Him Home, es decir, tráelo a casa. Una de las páginas más conmovedoras del musical, Los Miserables. En ella, Jean Valjean eleva una súplica por la vida del joven Marius, un momento íntimo, frágil y fundamentalmente humano, en medio de la violencia y la incertidumbre. En nuestro recital, tendremos el privilegio de escuchar esta hermosa pieza en la voz de nuestro tenor solista invitado, Guillermo Guevara, quien nos acompañará para dar vida a una melodía que habla de esperanza, protección y amor desinteresado.

Ya estamos cerca del final de nuestro programa de hoy con una canción que nos recuerda que la vida es un ciclo, que todo está conectado. El ciclo sin fin del Rey León es ya un himno de unidad y esperanza. Para este cierre tan especial, contaremos con la voz solista de Nelson de Jesús Martínez.

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De Antonín Dvořák, es ahora el cuarteto de cuerdas número 10 en mi bemol mayor, una composición del opus 51 catalogada B92 que les invito a escuchar con el cuarteto Vermeer.

0: En el cuarteto Vermeer, interpretando aquí el cuarteto de cuerdas número 10 en mi bemol mayor, opus 51 de Antonín Dvořák, una composición catalogada B92.
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Escuchemos ahora el violín de Christian Perras, la Orquesta Filarmónica de Berlín, dirigida por Herbert von Karajan, interpretando el concierto para violín y orquesta en re menor, opus 47, de Jean Sibelius.

0: Era el concierto para violín y orquesta en re menor, opus 47 de Jean Sibelius, con el violín de Christian Terras, la Orquesta Filarmónica de Berlín, dirigida por Herbert von Karajan.
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2: Son ahora grandes éxitos de los Beatles que les invito a escuchar en una interpretación realizada por los muy conocidos cantores del Rey.

Eran temas de los Beatles como solo en Radio Clásica los puede escuchar. Se trató de una interpretación realizada por los cantores del Rey.

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1: Es hora de despedirnos en esta transmisión nocturna solamente en nuestro streaming. Muchas gracias por habernos escuchado. En breves minutos vuelven a comenzar nuevos programas en un nuevo día a través de Radio Clásica, su emisora cultural de El Salvador.

0: Era la Orquesta Filarmónica de Berlín, dirigida por Herbert von Karajan, interpretando aquí la obertura de La Urraca Ladrona, composición de Rossini que disfrutábamos aquí en Radio Clásica.
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7: 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Disfrutaremos ahora de grandes marchas interpretadas por la Banda Sinfónica de Michigan bajo la dirección de Robert Reynolds.

0: Eran grandes marchas interpretadas aquí por la Banda Sinfónica de Michigan bajo la dirección de Robert Reynolds.
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3: Bienvenidos, soy César Calderón y esto es Cartelera Cultural. 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
0: A esta hora contamos con la visita de Michelle Campos y Jason Cotto de Violines Mágicos para poder conversar un poco sobre el evento Grandes Temas de Películas en el marco de los Lunes Musicales. ¿Qué tal? ¿Cómo están? Bienvenidos.
2: Ah, muy bien. Muchas gracias.
3: Muchas gracias por tenernos aquí.
2: Gracias por la invitación.
0: Bueno, empecemos hablando un poco sobre este proyecto de Violines Mágicos, por favor, para que la gente nos ubiquemos nuevamente en estas actividades que están haciendo ustedes.
2: Bueno, el proyecto de Violines Mágicos surgió desde hace un tiempo atrás, ya un par de años creo, entre ideas y entre inspiraciones, ¿verdad? Personas que también se dedican a la música del violín, ¿verdad? Y que se tiene esa idea de que sean predominantemente violines, ¿verdad? Entonces ahí de repente nos juntamos con amigos, en este caso con Michelle, con otros amigos, por ejemplo Eduardo Figueroa, que es otro violinista. Y así pues nace la idea para hacer música clásica tocada por violines, con ese estilo como André Rieu y incluso otros violines mágicos que existen en otras partes, ¿verdad? del mundo, y que a veces solamente son en formatos femeninos, etcétera. Y así es como nace Violines Mágicos, para interpretar música para El Salvador.
0: En esos años hemos tenido una serie de diferentes temáticas, y en este caso vamos a enfocarnos directamente al séptimo arte, al cine. Cuéntanos por favor un poquito.
3: Cómo no, en este lunes 31 de agosto vamos a dedicar el lunes musical que apertura Marte para artistas, y lo vamos a dedicar a grandes temas de película. Estos temas han sido inspirados en otras películas que han ganado Oscar, el premio Oscar de la Academia. Entonces se han seleccionado los más representativos de varias épocas, ¿verdad? Entonces estamos hablando del Padrino, Titanic, Rocky, entre otros.
0: Dentro de esta gran selección, obviamente, hay público para todas las edades, ¿verdad?
2: Sí, definitivamente. Hay diferentes públicos que acompañan, ¿verdad? No es netamente un concierto dirigido a niños o jóvenes, porque son grandes temas que no pasan de moda, por así llamarle, que es parte de lo que se toma como la música clásica o música de arte o música culta, ¿verdad? Entonces también es como educativo, porque siempre la música de arte, pues se hacen grandes esfuerzos para difundirla y para promoverla y conservarla, ¿verdad? Porque siempre existe pues la predominancia de la música popular, ¿verdad? Que se promueve en el mercado, pues es predominante, pues, y entonces la juventud tiene más acercamiento a eso. Sin embargo, los conciertos como fines educativos son importantes y de impacto, porque Hay gente que dice, bueno, yo lo escuché eso en una película que veía pequeño, que veía a mi papá cuando yo estaba pequeño, o esto lo escuchaba a mi papá, y se identifican y van viendo la magia de ese tipo de música y lo que mueve, los sentimientos que mueven el ser humano, que son diferentes.
0: ¿Cómo podemos sumarnos para poder ser parte de esta magia? Fecha, lugar, hora.
3: Claro que sí, la invitación está para el día lunes 31 de agosto, a partir de las 7:30 de la noche en el Museo Marte. La entrada general tiene un costo de $7 que incluye ya la visita al museo, por ende se hace la invitación para que lleguen un poquito antes para que puedan también disfrutar de las exposiciones que están, ¿verdad? Como decía él, la invitación es para todo tipo de público y también, retomando lo que decía él, un esfuerzo para que se dé honor y honra a los arreglos que hacen grandes compositores para estas películas. En esta oportunidad también estamos incluyendo una pieza clásica que también formó parte de una película que se llama Unfaithfully Yours y que musicalizó una de sus escenas, Shardas, ¿verdad? Que va a estar tocado interpretado por Jason de manera solista ese día. Entonces creo que va a ser una experiencia inolvidable, aparte que vamos a tener la comunión de imágenes de los trailers mientras se escucha la música, entonces se va a tener una experiencia audiovisual.
0: Si nuestros amigos quieren un poco más de detalles sobre ustedes como Violines Mágicos, ¿cómo pueden obtenerlo?
3: Nos pueden llamar para cualquier seguimiento al 7190-3122 para poder conocer un poco más de nosotros y pues también queda la orden por cualquier evento que quisieran tenernos con ustedes, será todo un gusto.
2: De ahí nos les compartimos un poquito del listado, ¿verdad? De lo que se va a ejecutar, ¿verdad? Que este va a ser, digamos, el soundtrack, ¿verdad? De los temas de película, ¿verdad? En relación a lo que decía de los compositores representativos que están dándole vida y música a las grandes obras que se están dando también en el cine, como Star Wars, el tema de Rocky, el tema del Padrino, muy conocido, la de la familia Addams y el Piratas del Caribe, que es un tema que siempre vemos que al público le agrada mucho. Hay bastante adrenalina y como vemos eso, pues ya vamos poniendo las piezas como que al final, ¿verdad? Donde hay más euforia, ¿verdad? Así que es la familia Addams, el soundtrack, ¿verdad? La banda sonora, que también es una película dirigida a pequeños, aunque el humor que tienen es bastante de adulto, ¿verdad? Sí. Así es que es parte del repertorio y esperamos pues que sea un éxito.
0: Queremos darle las gracias tanto a Michelle como Jason por la información que nos han brindado y también por siempre aceptar venir acá a nuestra cabina.
3: No, gracias a ustedes por la invitación.

0: La invitación queda abierta para que vivan estas experiencias. Gracias por acompañarnos en Cartelera Cultural.
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12: Tiempo para la información. Escuchan Radio Francia Internacional. Es jueves 27 de agosto, las 12, hora de París. Con Didieble en los controles, vamos con los titulares.
13: Raquel Villaécija.
12: 270 muertos y 1.300 desaparecidos es el balance provisional de las fuertes riadas ayer en Nepal y Tíbet. El imponente torrente de agua y lodo que arrasó pueblos enteros fue provocado por el derrumbe de un glaciar. Reporteros sin Fronteras y más de 40 medios mexicanos piden al gobierno de Claudia Sheinbaum y a las autoridades del país una respuesta a los asesinatos de periodistas y la impunidad que rodea estos crímenes. Muere a los 97 años en Japón Yayoi Kusama, la llamada reina de los lunares, una de las artistas plásticas más extraordinarias, exuberantes e influyentes de los siglos XX y XXI, autora de obras basadas en la repetición obsesiva de motivos. Hasta aquí los titulares, vamos ya con el informativo. 270 muertos y 1.300 desaparecidos es el último balance de las autoridades tras las fuertes riadas ayer en Nepal y Tíbet. El imponente torrente de agua y lodo, similar a un tsunami, fue provocado por el derrumbe de un glaciar. La violencia fue tal que fue registrado como un evento sísmico de magnitud 5,2. Las operaciones de rescate son muy complejas, pues la riada arrasó pueblos enteros, como explica Tomaso de la Longa, portavoz de la Cruz Roja, al micrófono de Melissa Barra.
13: La situación es catastrófica en el terreno. La violencia de esta crecida repentina acabó con aldeas enteras, destruyendo los medios de subsistencia de sus habitantes. Casas, carreteras, puentes, infraestructuras desaparecieron simplemente o fueron gravemente dañadas. Esto plantea enormes problemas para las intervenciones de emergencia, alcanzar a las personas afectadas, pero también para hacer un balance preciso de la situación. Desafortunadamente, será hasta que las aguas bajen que veremos realmente las necesidades de las poblaciones. Serán colosales. Sin embargo, hay un aspecto positivo que destacar. Los voluntarios locales de la Cruz Roja Nepalí se movilizaron de inmediato, incluso en las zonas de difícil acceso, y comenzaron a trabajar de inmediato con las comunidades y las autoridades. Encontraron sobrevivientes y los atendieron de emergencia.
14: Services, humanitarian services to the people affected.
12: Entre los desaparecidos hay 800 extranjeros de una treintena de nacionalidades. De ellos se calcula que unos 500 son turistas. El balance podría haber sido peor, pues la zona no está ahora en temporada alta, como explica Luis Belvis, cónsul de Nepal en Barcelona.
15: Podríamos decir que el verano, al ser de época de lluvias, es temporada baja. La temporada alta comienza el 1 de octubre y va hasta el mes de mayo. Normalmente de octubre a mayo es la época seca y es la época que se lucen mejor las montañas. Hay visibilidad de las mismas y podríamos decir que un 95% de los días son soleados.
12: Estados Unidos ha anunciado que enviará $500.000 para ayudar en las labores de rescate. Ecuador anunció este miércoles que realizará operaciones antidroga conjuntas con Colombia y con Estados Unidos en la frontera que lo limita con el territorio colombiano, donde operan varios grupos armados. Ambos países han dado un giro a sus tensas relaciones diplomáticas tras la llegada al poder en Colombia del derechista Abelardo de la Espriella. El presidente ecuatoriano, Daniel Noboa, acusaba a su antecesor en el cargo, Gustavo Petro, de no combatir efectivamente el crimen organizado en esta zona limítrofe. Amplía la información Manu Terradillos.
16: La llegada de Abelardo de la Espriella al gobierno de Colombia ha cambiado la dinámica de las relaciones con Ecuador hasta el punto de que la guerra diplomática y comercial entre ambos países ha dado paso a operaciones antidrogas conjuntas con el apoyo de Estados Unidos. Bogotá y Quito anunciaron que comenzarán a cooperar en acciones en la frontera común, donde operan grupos armados. Tal como anunció el ministro de Defensa ecuatoriano, Giancarlo Lofredo, ambos países realizarán tareas de vigilancia, pero también operaciones conjuntas contra grupos armados irregulares, contando con unidades autónomas que puedan actuar cuando aparezcan blancos específicos. Para ello, contarán con el apoyo de Estados Unidos, quien ya está tomando una parte activa en la guerra contra el narcotráfico que Noboa mantiene en Ecuador. De hecho, el general Donovan, máximo responsable del Comando Sur estadounidense, visitó este verano Quito para afinar sus objetivos conjuntos contra los cárteles. A su vez, Ecuador y Colombia forman ya parte del llamado Escudo de las Américas, coalición antidroga liderada por Washington, formada por una veintena de países de América Latina y el Caribe.
12: Y de la Espriella, que anunció este miércoles la extradición a Estados Unidos de dos líderes guerrilleros y negociadores de paz durante el anterior gobierno de Gustavo Petro. Son Willington Henao, alias Mocho Olmedo, y Giovanni Andrés Rojas, alias Araña. Ambos pertenecientes a disidencias de la extinta guerrilla de las FARC, fueron detenidos en 2025 durante el gobierno de Gustavo Petro. ¿Cuántos más de nosotros tendremos que morir para que el Estado actúe? Con esta pregunta, Reporteros Sin Fronteras y más de 40 medios mexicanos interpelaron este miércoles al gobierno de Claudia Sheinbaum y al conjunto de autoridades del país para reclamar una respuesta a los asesinatos de periodistas y la impunidad que rodea estos crímenes. Nos lo cuenta Marianela Mayer.
17: En una movilización inédita, medios nacionales y locales publicaron simultáneamente este interrogante. De fondo, la lista con el nombre de los periodistas asesinados en México. A través de esta campaña, Reporteros Sin Fronteras, RCF y los medios participantes exigen al Estado mexicano una respuesta a esta violencia que, insisten, no puede convertirse en la norma. Y es que la situación es crítica, como explica Radio Francia Internacional Artur Romeu, director de RCF en América Latina.
18: México es de lejos el país que más mata a periodistas en América Latina. Es un problema crónico, no es de hoy, es un problema histórico. Pero ese año ya tuvimos a 7 periodistas asesinados en tan solo 7 meses.
17: En total, 17 periodistas fueron asesinados desde el inicio de la presidencia de Claudia Sheinbaum en octubre de 2024. Según Romeu, casi el 70% de las muertes se concentran en 5 estados: Veracruz, Michoacán, Guerrero, Oaxaca y Tamaulipas. Las principales víctimas son periodistas locales que cubren temas políticos, policiales, judiciales o de corrupción.
18: Son sistemáticamente blancos de esos ataques y son ejecuciones extrajudiciales del 95% de los casos. O sea, no son periodistas que estaban cubriendo algo en ejercicio de sus funciones como alguien que cubriría una zona de guerra. No, o sea, en México esos periodistas son blancos, claros, de grupos criminales que muchas veces tienen vinculación con agentes públicos.
17: Esta violencia tiene un impacto brutal en la libertad de prensa, generando desiertos informativos en vastas zonas del país, además de autocensura entre los periodistas. Un clima del que da testimonio Armando Ríos, periodista de investigación en Vanguardia MX, un diario del norteño estado de Coahuila.
19: En Coahuila, la violencia que en algún momento hemos visto, pues doblega, digamos, la libertad de expresión. Algunos medios locales, pues han optado por ser más relacionistas públicos de los gobiernos en turno, locales sobre todo, municipales también.
17: El propio periódico ha sido víctima de esta violencia en diversas formas, ya sea a través de atentados, persecución judicial o amenazas o agresiones a sus periodistas. Según Ríos, estos ataques provienen tanto del crimen organizado como de los funcionarios públicos. De ahí la importancia de que el Estado reaccione en todos sus niveles.
19: También en los estados hay poderes, hay gobiernos diferentes y hay gente que debería, de, si no de garantizarlo, por lo menos sí de generar las condiciones para que exista un verdadero ejercicio de la libertad de expresión auténtico y confiable.
17: Por eso, RCF y los diversos medios exigen al gobierno mexicano poner en marcha un plan nacional de emergencia que coordine a los distintos niveles de la administración y refuerce las medidas de protección y las investigaciones.
12: La epidemia de ébola, que ha causado ya 2.500 muertos en República Democrática del Congo, avanza de manera exponencial en el país. La Organización Mundial de la Salud ha anunciado que enviará 70.000 dosis de un tipo de vacuna, en realidad pensada para otra cepa. Mientras, se teme la importación del virus a otros países, como explica Marie Roselyne Belizaire, directora de Emergencias para África de la OMS.
20: Sí, tenemos esperanza y soy muy optimista de que el virus se puede controlar con todas las medidas que estamos poniendo en marcha, pero al mismo tiempo tenemos que estar muy preparados en los otros países a caso de que haya importación. Como ya ha sido Uganda y ahora tenemos también la República Centroafricana, que está muy a riesgo, y también sigue siendo el Sudán del Sur, que está también muy a riesgo. En esos países han empezado su preparación de manera a poder enfrentar en caso de que haya importación de un caso de ébola. En esos países ya han laboratorios, se han preposicionado, estamos apoyando mucha formación del personal de salud. Esta epidemia la República Democrática de Congo no va a poder responder sola. Necesitamos de que todos los gobiernos, todos los países trabajen como una sola persona, juntos, todos, para que pueda apoyar.
12: El gigante Meta aceptó pagar unos 18.000 millones de dólares y restringir Instagram y Facebook para los adolescentes en Estados Unidos en un acuerdo que pone punto final a un juicio en su contra por la adicción de menores a las redes sociales y sus efectos perversos, especialmente con su sistema de likes, como explica Darya Georgievic, psiquiatra especialista en interacciones en medios digitales en Stanford.
0: Hay mucha inseguridad y ansiedad relacionadas con la aceptación en las redes sociales de sus fotos y comentarios. Mucha depresión. De hecho, siempre se están comparando con sus compatriotas. Eso provoca síntomas depresivos. Es fundamental moderar el algoritmo de modo que sea muy diferente para un usuario de 12 años que para uno de 25.
12: Y falleció en Japón Yayoi Kusama, la llamada Reina de los Lunares, una de las artistas plásticas más extraordinarias e influyentes de los siglos XX y XXI, autora de obras basadas en la repetición obsesiva de motivos. María Carolina Piña nos hace un retrato del artista.
21: Su peluca roja y obras vibrantes nunca pasaron desapercibidas. La japonesa Yayoi Kusama era sencillamente una de las creadoras más prolíficas y cotizadas del mundo. En los años 60 y 70 se impuso en el mercado del arte cuando pocos apostaban por las artistas mujeres y asiáticas. Ella, Yayoi Kusama, sedujo con un patrón reconocible que comenzó a explorar cuando tenía apenas 10 años. La repetición obsesiva de motivos como flores, formas fálicas, lunares y redes. Su arte era la expresión de su lucha contra la enfermedad mental. De hecho, fueron las visiones y alucinaciones de su infancia las que definieron su estilo obsesivo. Kusama estudió Bellas Artes en Japón y a finales de los 50 se instaló en Estados Unidos. Allí se dio a conocer por sus love happenings contra la guerra de Vietnam, sus experimentaciones con la pintura corporal y sus características obras forradas de lunares. Sus esculturas de calabazas fueron otra faceta de su trabajo. En los años 70 regresó a Tokio y decidió ingresar de forma voluntaria en un centro psiquiátrico donde vivió y trabajó hasta su muerte a los 97 años. En la capital japonesa se erige un museo Yayoi Kusama, fundado por la artista, en donde se despliegan cientos de obras e instalaciones psicodélicas.
12: Y el gigante estadounidense Nvidia anunció que adquirirá la plataforma de inteligencia artificial franco-estadounidense Hugging Face por 12.900 millones de dólares. La compra marca un nuevo paso en el proyecto de diversificación del gigante. Con este apunte económico nos despedimos. Gracias por acompañarnos en RFI.
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Les propongo escuchar a continuación el tema de la película del álbum En Rosa, composiciones de Henry Mancini con la flauta de James Galway y la Orquesta Filarmónica Nacional dirigida por el compositor Henry Mancini en persona.

Hemos escuchado la flauta de James Galloway y la Orquesta Filarmónica Nacional bajo la dirección de Henry Mancini en su interpretación de los temas de películas del álbum titulado En Rosa, composiciones de Henry Mancini.

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Es ahora la marcha eslava que escucharemos con la Gran Orquesta Sinfónica de la Radio y Televisión de Moscú en arreglos de Luis Cobos bajo la dirección del maestro arreglador en persona.

Eran los arreglos de Luis Cobos de la Marcha Eslava, gran interpretación de la Gran Orquesta Sinfónica de la Radio y Televisión de Moscú, una dirección del maestro Luis Cobos en persona. Escucharemos ahora la obertura de la Consagración de la Casa de Ludwig von Beethoven, una composición interpretada por la Orquesta Filarmónica Eslava, dirigida por Stefan Günzenhauser.

0: Era la Orquesta Filarmónica Eslava dirigida por Stefan Günzenhauser, interpretando la obertura de La Consagración de la Casa, famosa composición de Ludwig van Beethoven.
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10: Hola, soy Nelly Portillo, directora general de la firma Abogados Consultores. Ahora hablaremos cultura para la solución amigable de conflictos. Todos debemos sumarnos a fomentar una cultura jurídica que permita el acercamiento con los interesados en la solución de sus diferencias, por medio del diálogo y la utilización de medios alternativos. Para ello tenemos la mediación, que es un mecanismo de solución de controversias a través del cual dos o más personas tratan de lograr por sí mismas la solución de sus diferencias con la ayuda de un tercero neutral y calificado que se denomina mediador. La conciliación, que consiste en un mecanismo de solución de controversias a través del cual dos o más personas tratan de lograr la solución de sus diferencias con la ayuda del juez o árbitro, según el caso, quien actúa como tercero neutral y procura avenir los intereses de las partes. El arbitraje, que es un mecanismo por medio del cual las partes involucradas en un conflicto difieren su solución a un tribunal arbitral, el cual está investido de la facultad de pronunciar una decisión denominada laudo arbitral.
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1: Disfrutemos a continuación del tema El Rey y Yo de Richard Rodgers y Oscar Hammerstein, interpretado por la Orquesta de la Concha Acústica de Hollywood bajo la dirección de John Mosley.

Era la Orquesta de la Concha Acústica de Hollywood, bajo la dirección de John Mosry, interpretando el tema El Rey y Yo de Richard Rodgers y Oscar Hammerstein. 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De Edvard Grieg disfrutaremos a continuación de la segunda suite de Peer Gynt, una composición que interpreta la Orquesta Filarmónica del Estado Checo bajo la dirección de Stefan Günzenhauser.

Era la Orquesta Filarmónica del Estado Checo, dirigida por Stephen Günzenhauser, interpretando aquí la segunda suite Peer Gynt, composición de Edvard Grieg.

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de Jacques Offenbach, escucharemos ahora los ballets del Viaje a la Luna, una composición catalogada A631 con la Orquesta Filarmonía dirigida por Antonio de Almeida.

0: era la Orquesta Filarmonía, dirigida por Antonio de Almeida, interpretando los ballets de El viaje a la luna, una composición de Jacques Offenbach.
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0: Escucharemos ahora la obertura de Orfeo en los Infiernos, una obra de Jacques Offenbach, interpretada aquí por la Orquesta Pabst de la ciudad de Boston, en Estados Unidos, bajo la dirección de Archer Fiddler.

0: Era la Orquesta Pabst de la ciudad de Boston, bajo la dirección de Arthur Fiddler, interpretando aquí la obertura de la obra Orfeo en los Infiernos, una composición de Jacques Offenbach.
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1: Vamos a escuchar ahora una selección de danzas espectaculares que nos ofrecen los músicos de la Orquesta Filarmónica Real bajo la dirección de Stanley Black.

0: Era la Orquesta Filarmónica Real dirigida por Stanley Black, interpretando aquí una selección de danzas espectaculares.
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3: Hola amigos, gracias por estar con nosotros. Hoy nos acompaña Majo Besa y Cindy Molina para poder conversar un poco sobre una actividad a desarrollarse en Plaza Calpataro llamada Create Mornings. ¿Qué tal? ¿Cómo están? Bienvenidas.
4: Hola, ¿qué tal? Muy buenos días. Gracias por invitarnos.
5: Hola, gracias por tenernos aquí en su casa. Nos sentimos súper felices de compartir con ustedes sobre Creative Mornings.
3: Bueno, queremos comenzar hablando un poquito sobre esta iniciativa. ¿De qué se trata?
5: Bueno, Creative Mornings es una plataforma que se ha desarrollado a nivel global para poder fomentar espacios para creativos. Originalmente se creó en Nueva York. Y a medida que han pasado los años, pues se han ido expandiendo a diferentes ciudades y actualmente pues se encuentra en más de 250 ciudades en todo el mundo, ¿verdad? Nosotros como capítulo de San Salvador, pues somos parte de esa red. Y lo que nosotros hacemos es crear estos espacios donde los creativos se puedan juntar, pero cuando decimos los creativos, no solo los que practican actividades creativas como el arte, sino que también estimular esa parte que tenemos todos los seres humanos de poder solventar cosas, usarlos en el día a día y como entrenar ese músculo creativo que tenemos. Entonces, ahí tenemos personas que son... que se dedican completamente a la creatividad y a personas que están en el área de finanzas, negocios, y el juntar a todos es ahí donde aparece la magia, ¿verdad? Entonces esos espacios los vamos rotando todos los meses con un tema que viene a nivel global, ¿verdad? Las ciudades que estamos dentro de la plataforma tienen el mismo tema, pero cada quien le da su propio significado. Se hace el evento y pues ya acá el evento puede ser una charla, puede ser un espacio de taller y algo que vaya de acuerdo a lo que se ha asignado a nivel global, pero enfocado a la parte local.
3: En este capítulo, San Salvador, ¿cuáles son los talleres que se han dado hasta el momento?
5: Bueno, el mes pasado tuvimos el de competencia, que hablaba mucho de como las competencias que tenemos nosotros como seres humanos. No lo enfocamos tanto a competencia de competir, ¿verdad? Entonces ahí es donde nosotros podemos asignarle el significado a la palabra o al concepto que le quieren dar a nivel global. Y tuvimos a Mari Molina, que ella es de Cocina de Jardín, que nos explicaba cómo ella desde su perspectiva de ser una persona en psicología pasó a terminar siendo alguien, una creativa en la cocina, a cuidar la naturaleza, a saber cómo nutrir el cuerpo. Entonces, esa competencia de poder transicionar es lo que fomentamos en ese evento, y cómo nosotros en nuestra vida podemos adaptarnos a diferentes situaciones o cómo podemos evolucionar usando nuestras competencias. Entonces, ya en este evento, pues ya tenemos otro tema completamente que ya Majo nos va a explicar, y por eso es muy bonito el compartir en estos espacios, porque las experiencias de cada persona que se adaptan a la palabra o a lo que queremos fomentar en cada evento, o sea, aprendemos mucho.
3: Entremos ahora de lleno al evento del próximo 28 de agosto en Calpataro. Por favor, ¿de qué se va a tratar?
4: Sí, bueno, como decía Cindy, cada mes ocurre un evento de Creative Mornings o de Mañanas Creativas. Eso nos permite mantener una comunidad bien activa. Mucho del valor que tiene ir a estos eventos es que la gente está en una red, vea el famoso networking, vea la gente puede llegar a conocer gente nueva, proyectos, negocios, y es un evento 100% gratuito, ¿verdad? Con el objetivo de que no hayan excusas, ¿verdad? Para no asistir. Y este viernes vamos a tener una modalidad interesante donde no es solo una charla, de alguien conversando, sino que además va a ser una especie de taller, porque va a estar como liderando este espacio Bea Mar, que es una ilustradora súper joven, Bea, que ahora está incursionando en el tema de, bueno, de la ilustración en general, pero ella estudió la ilustración de libros infantiles en Goldsmiths, en la Universidad de Londres, y acaba recientemente de regresar al país y viene como con unas grandes ganas de compartir lo que ella ha aprendido, y ella desarrolla clubes de dibujo, talleres de ilustración para que cualquier persona que quiera pueda desarrollar, como decía Cindy, su creatividad, ¿verdad? Creo que todos podemos remitirnos a cuando estábamos chiquitos y hacíamos dibujos en papel y nos divertíamos dibujando, pintando. Entonces este taller de pasado mañana, ¿verdad?, de la mañana creativa en Calpataru, se va a tratar justamente de esto.
3: Para poder formar parte de esa actividad, ¿existe algún tipo de requisito? ¿Solamente hay que llegar? ¿Cómo funciona?
4: Sí, la verdad es que cualquier persona que tenga como esta intención de ir a hacer algo nuevo, de ir a explorar, como decía, su creatividad, lo que sí tienen que hacer es inscribirse, porque hay un cupo limitado, como el hecho que es gratis, ¿verdad? Pero el espacio pues tiene su límite. Entonces nosotros les pedimos que vayan a nuestras redes sociales, que es Creative Mornings San Salvador en Facebook y San Salvador CM en Instagram. Ahí hay un link y ahí ustedes pueden ir. Es súper fácil, solo ponen su nombre y ya están apuntados al evento, ¿verdad? Y luego pues no hay ninguna otra regla, ya todo es al llegar pues participar, estar activos.
3: ¿Tampoco es necesario llevar ningún tipo de material ni nada por el estilo?
4: No, realmente nosotros proveemos, eso es importante decirlo, que nosotros proveemos el cafecito, el pancito, la fruta, porque al final es como un desayuno creativo, y nosotros también nos encargamos de proveer pues cualquier material. Siempre le decimos a la gente que si llevan, no sé, siempre andan una libretita para apuntar algo, incluso su teléfono, pues no tienen que llevar nada en especial, solo ganas de ir a aprender.
3: Me gustaría que por favor realizara una invitación a nuestro público para que pueda sumarse, seguirlos en redes sociales y también formar parte de la actividad.
5: Sí, pues nosotros vamos a estar súper contentos de poderlos recibir en este evento de agosto, que nos puedan visitar en Calpataru. Vamos a dar inicio a las 8:30 de la mañana. Y bueno, las inscripciones están, así como dice Majo, están en nuestras redes sociales, en Instagram como San Salvador CM y en Facebook
4: como Creative Mornings San Salvador.
5: Exacto. Y bueno, esperarlos ahí para que puedan llegar, conectar, aprender, y que también estas actividades son todos los meses, que no solo sea una visita de un mes, sino que de todas las actividades que tengamos para poder seguir construyendo la comunidad. Y también de que inviten a las personas, que vayan en grupos. Siempre se disfruta en individual, pero se disfruta muchísimo más cuando lo compartimos este tipo de espacios con otras personas que queremos y con las que nos sentimos cómodos. Así que también invitación tras invitación.
4: Sí, y también porque, como decía Cindy, este es un evento que ocurre cada mes, entonces específicamente el último viernes de cada mes. Por ejemplo, ahora es el viernes 28 de agosto, sí. Y así sucesivamente cada mes se repite. Así que esperamos que lleguen, que se unan a la comunidad creativa de San Salvador y que apoyen a los creativos también de la ciudad, a quienes están con sus proyectos creativos, sus emprendimientos, los negocios, ¿verdad? El apoyo a lo local para nosotros es como una de nuestras banderas, así que invitarles a que lleguen para fortalecer pues la comunidad que ya está creada, ¿no?
3: Queremos darle las gracias tanto a Majo como a Cindy por el tiempo que

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0: Era el cuarteto de fagotes Caliban, deleitándonos con una selección de música de obras de Mozart, Anderson, Gershwin, Tatum, Ellington y McCartney.
1: De Francisco Tárrega, disfrutaremos ahora del preludio en La menor y Capricho árabe con la guitarra de Marcelo Cayat.

0: Era el preludio en la menor y el capricho árabe de Francisco Tárrega que disfrutábamos aquí con la guitarra de Marcello Callad.
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0: Les saluda Elizabeth Rabanino, directora de Radio Clásica. En esta ocasión tenemos el honor de contar con la visita del chef Vincent Boutinot, quien va a estar presentando una edición especial de A Table en la Alianza Francesa. Conoceremos acerca de su trayectoria y algunos secretos culinarios. Chef Boutinot y Ali, les damos la bienvenida acá a los estudios de Radio Clásica. Es un honor tenerlo porque usted es una figura muy prominente y también pienso que ha tenido la generosidad de compartir todos sus conocimientos y su ser francés, pero a la vez se ha vuelto en alguien muy querido para los salvadoreños y las salvadoreñas, porque también usted no ha visto de menos nuestra cocina, al contrario, ha tratado de elevarla a otros niveles e interpretarla de otras formas. Cuéntenos primero un poco de cómo que está en El Salvador y pues, ¿cómo ha sido esa experiencia para usted?
1: Bonjour a tous. Muchísimas gracias por esas palabras. Sí, yo llegué en El Salvador en 2010. Yo trabajo para una compañía que se llama Real Hotel and Resorts, que es una compañía salvadoreña, una compañía de hoteles. Y la marca por la cual trabajo en el país es Real Intercontinental, que está cerca de Metrocentro. Entonces ahí fueron mis primeros contactos. De hecho, es cuando yo estaba en Guatemala, me mandaban aquí para supervisar un poquitito. Y ahí la verdad que rápidamente me enamoré del país, de la gente y por supuesto de ir a comer y todo eso. Y la verdad que fue un gran momento. Así fue mis primeros 7 años. Ahorita ya son 4 años la segunda vez, ya llevo 11 años. Y sí, es un país bien peculiar para mí. Es realmente un lugar donde me siento muy cómodo. Qué bien que la gente me lleva bien con la gente aquí. Es lo que me aprecian. Y yo trato de ser buena gente también. Y sí, de apoyar siempre, yo creo que es importante apoyar la gastronomía en el lugar donde uno está, porque ya a mí es, siempre pongo sobre mi jaqueta y por supuesto la bandera de Francia y siempre la bandera del país donde trabajo y El Salvador. Y entonces 11 años ya deja muchas huellas en el corazón. Y sí, entonces la primera vez que me, de hecho, del Salvador fue, por supuesto, la pupusa, ¿no? Que es la primera cosa que uno conoce del Salvador. Y eso me la verdad que me sorprendió. Yo hice una gran búsqueda a nivel mundial para ver por qué, cómo, qué es. Y entonces me di cuenta que la pupusa es único. Esa técnica es única. No, generalmente la gente hace la tortilla, la rellena después como quieren, pero la pupusa realmente es una técnica única que hace en El Salvador. Y después todas las otras cosas que se encuentran en gastronomía salvadoreña y ahí sí, es algo realmente muy, muy agradable. Productos, loco, chipilín, bueno, hay otras cosas, por supuesto, pero cosas diferentes que nutre también el cocinero.
0: Bueno, yo he tenido la oportunidad de estar en las actividades de la Alianza Francesa. Estoy muy contenta porque tengo el honor de tener 3 sombreros en esta ocasión. Por eso yo lo quería entrevistar personalmente, aunque nuestro periodista estrella César hace muy buenas entrevistas. Pero bueno, como miembro de la directiva de la Alianza Francesa, que estamos muy, muy contentos con estas actividades que todavía nos acercan más. También como miembro de Ares por Calpataro y ahora pues acá por Radio Clásica. Entonces van a ser las preguntas mezcladas, así como las pupusas. Primero, usted nos estaba contando la vez pasada, nos dio una charla muy interesante sobre los vinos, sobre el champán, cosas que realmente nosotros no sabíamos. Y a mí me da curiosidad, ¿qué piensa un chef que ha estado de los dos lados? Francia y ahora El Salvador y Centroamérica, ¿Por qué muchos productos nuestros, por ejemplo el tomate, el cacao, ya son parte de la cultura europea, pero por qué el maíz no? O sea, ¿por qué si la cultura del maíz es tan fuerte, como usted acaba de mencionar la pupusa, por qué en Europa o en la gastronomía europea no tuvo mayor impacto?
1: Alors, el maíz, por supuesto que hay en Europa, pero el maíz, la verdad, ahorita es un poquitito más, pero yo me recuerdo de niño, nosotros el único maíz que encontramos cuando éramos niños era para el popcorn, la palomita. Y después llegó el maíz dulce enlatado, pero al empezar no había. Era un producto que no se consumía, que era muy, muy, muy especial para nosotros. El maíz que hay en Francia lo utilizan para los animales, pero no es el mismo maíz que aquí, no es la misma variedad. Okay. Entonces, después se implementó esa cultura, o esa agricultura, vamos a decir, del maíz. Ahora, ahorita ya en Francia hay mucho más, pero cuando yo estaba pequeño no existía. ¿Y por qué? Yo voy a decir que porque no era esa variedad de maíz dulce, agradable a comer. Lo otro es realmente un maíz para ganado, para animales, no para dar a comer. No, es bueno también, pero no era tan adaptado, vamos a decir, al paladar humano.
0: ¿Y cuál diría usted que sería como el equivalente de la pupusa en Francia? O sea, un plato que uno diga es el equivalente de la pupusa.
1: No hay. La pupusa es realmente algo espectacular, muy diferente, muy peculiar. No hay, en Francia nosotros no trabajamos tanto tortillas, aunque nosotros somos más de pan y mucho más trigo, por supuesto. Entonces eso es una, culturalmente es algo diferente para comer, pero no hay.
0: Pero pudiera decir que, por ejemplo, la crepa o es algo así que... Porque aquí las pupusas unen a todos los salvadoreños. O sea, no existe clase social, no existe tema económico, no existe nada de eso. O sea, la pupusa es tan universal. ¿Qué sería el platillo como universal que cualquier francés puede disfrutar calle o...?
1: Alors, lo de la crepa es una buena idea, porque hay un día en Francia que es la Chandeleur, es el 2 de febrero y es el día donde tú haces la crepa. Entonces yo eso de niño todos estábamos, es como el carnaval. Okay, entonces era, ahorita culturalmente se pasa como por Halloween, pero esa época era para nosotros de chiquitito, era el día hasta tú tenías derecho de ir a la escuela con tu traje. Okay, alors no es como Halloween que es más un poquitito de la otro, era de tomar algo, tú te podías vestir, no sé, de cowboy, de lo que tú podías con tu ropa, no tenía que ser
0: un disfraz
1: exacto de lo que tú encontrabas en tu casa, y tú venías así de vestido. Y entonces ya a la noche tú tenías que hacer las crepas. Entonces eso sí, la verdad que es algo que se hacía mucho en Francia. De hecho tú tenías que, debes tener una moneda en tu mano derecha, o no, la mano sur, la zurda, y tenías que hacer voltear la crepa y eso te daba suerte. Pero después decir un plato, el que es súper complicado, porque hasta a veces en una sola ciudad ustedes van a encontrar tres o cuatro platos insignia, signature, en ciudad. Entonces, al nivel de Francia, hay un montón, pero montones, montones, montones de platos que realmente van a encontrar en una ciudad. Ni yo hablo de una región o algo así, no, de una propia ciudad. Otra ciudad a 40 kilómetros también tiene su especialidad. Es que hay algo muy diferente. Francia no es un gran país, pero hay microclima por todas partes. Entonces usted hace 30, 40 kilómetros, aparte de realmente el puro centro, que es como el almacén, para decir, okay, donde cultivan mucho el trigo, todas esas cosas. Pero usted hace 30, 40 kilómetros y cambia todo. Cambia la geografía, cambian, por supuesto, entonces todo que son los árboles y todo, los animales, la agricultura cambia en este lugar. Entonces la manera de comer cambia, por supuesto. Entonces por eso que hay muchos platillos de especialidades. Decir que hay una, no, pero lo de la crepa me parece una muy buena idea. De verdad, eso es, tal vez es algo que puede unir de vez en cuando. Y a todos, mayormente, a todos nos gustan las crepas, ¿no? Nos emociona. Ahora hasta vemos que hay algunas empresas que venden crepas. Sí, pero es un plato de noroeste, de Bretaña. Voilà, por allá hacen muchas crepas. Y no la crepa como nosotros la conocemos, es una crepa salada con una harina especial de sarrasin, que es una crepa, una harina que te va a sacar la crepa un poquito más oscura, y son saladas. De hecho la llamamos galleta, la galette. Une galette. Alors une galette puede ser algo dulce, chiquitito, dulce, pero eso, la galette en Bretagne, voilà, comes la galette. Alors, con jamón, con huevo, con queso, con un montón de cosas, con salchicha, dependiendo.
0: ¿Cómo es que decide hacerse chef?
1: Desde que soy... Hay un evento en mi vida que fue, yo creo que... Eso fue el primer elemento que me... Yo tenía 7 años y... Era una noche, mi papá estaba en casa, mi papá estaba cocinando, estábamos esperando a mi mamá, mi hermana, ella estaba en un viaje con la escuela. Entonces yo tenía mi papá y mi mamá para mí. Y yo tenía 7 años, entonces yo decidí de escribir los menús, para hacer el menú para papá, para mamá y para mí. Y como un niño de 7 años, yo decidí, ay, voy a hacer el postre, que yo hice galletas y chocolate, que coloqué en un platito para festejar el final de la cena. Y ahí nunca llegó, mi mamá nunca llegó. Entonces yo creo que eso fue la primera cosa que me, tal vez, yo creo que eso me marcó. Y después, entonces, ahora, como mi mamá no estaba, yo hacía mis lecciones. Todos hacen sus lecciones mientras la mamá o la abuela está cocinando. A mí era mi papá. Y entonces mi papá cocinaba. Nosotros no teníamos mucho dinero, pero mi papá realmente, él quería, no quería que nos enteráramos pobres. Él quería que nos enteráramos. Entonces con nada nos hacía festines. Era tremendo. Y era un super cocinero. Y entonces eso me dio. Y después, la verdad que rápidamente yo tenía la idea de ir a trabajar. Yo quería trabajar de cocinero. Y a los 16 años, cuando yo cumplí la edad, porque tú tienes que ir a la escuela hasta los 16 años, es obligatorio, que me parece súper bien, de hecho. Y aquí, ¡tac!, ya me fui en aprendizaje. Es un aprendizaje dual. Tú haces 3 semanas en el restaurante y 1 semana a la escuela durante 2 años. Así fue, creo, por qué me dediqué a la cocina. Es un análisis que yo hice desde muchos años. Yo pienso que fue eso.
0: Y bueno, voilà, está aquí en El Salvador. Ajá. Y nosotros estamos profitando de eso, de que está acá, porque bueno, es una gran ilusión estar pensando en su próximo evento. Porque es muy agradable, o sea, tener a un chef para nosotros, ¿verdad? Que nos está contando las historias que nos hacen sentir y saborear más lo que estamos comiendo. Y los maridajes perfectos, porque tiene mucho conocimiento también de los vinos, del champán y de lo que va con cada alimento. Y bueno, también tenemos el maridaje de la música. O sea, es toda una experiencia sensorial. Y yo creo que se va a quedar pequeña la alianza, porque cada vez pues son más personas que quieren llegar y participar de esa noche tan especial.

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Escucharemos a continuación la sonata maestosa sentimental de Paganini, una ejecución del violín de Salvatore Accardo con la Orquesta Filarmónica de Londres, dirigida por Charles Dutoit.

Era el violín de Salvatore Accardo, la Orquesta Filarmónica de la Ciudad de Londres, bajo la dirección de Charles Dutoit, interpretaba la sonata maestosa Sentimental, una famosa composición de Paganini que escuchábamos aquí en su emisora Radio Clásica.

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1: Hola amigos, gracias por estar con nosotros. Hoy nos acompaña el licenciado Juan Gilberto Ramírez de Laboratorios Suizos. ¿Qué tal? ¿Cómo está? Bienvenido.
2: Pues bien, un gusto saludarles y como es costumbre, muchas bendiciones para todos.
1: Hoy vamos a hablar de algo que muchas personas descuidan, la salud de las vías urinarias y de los riñones. Vamos a conversar un poco por qué es importante limpiar las vías urinarias al menos 2 veces al año y cómo las píldoras de WIT de origen natural nos pueden ayudar.
2: Pues mire, es importante porque los riñones funcionan como el sistema de filtración del cuerpo. Todos los días elimina toxinas, exceso de sales y desecho a través de la orina. Si las vías urinarias no están bien o en buenas condiciones, estos desechos pueden acumularse y aumentar el riesgo de infecciones o inflamación. Y cuando hablamos de limpiar los riñones, nos referimos a apoyar el funcionamiento natural del sistema urinario, ayudando a eliminar las impurezas, los residuos y microorganismos que pueden acumularse con el tiempo. Es una forma de cuidado preventivo, similar a cuando cuidamos el hígado o el sistema digestivo.
1: Licenciado, ¿quiénes son las personas que son más propensas a tener estos problemas urinarios?
2: Fíjese que las mujeres, porque su anatomía facilita las infecciones de las vías urinarias, los adultos mayores, personas que retienen la orina por muchas horas, quienes consumen poca agua, personas también con antecedentes de infecciones urinarias recurrentes o con retención de líquidos o que sienten ardor o molestias ocasionales al orinar.
1: ¿Habrá algún tipo de señal a la que debamos prestarle atención en el tema de las vías urinarias?
2: Sí, por supuesto, el ardor al orinar, la necesidad de orinar con mucha frecuencia, orinar con olor fuerte, o sea, mal olor de la orina, sensación de presión o incomodidad en la parte baja del abdomen, o sea, hacer fuerza para orinar, ¿no? Ante estos síntomas siempre es importante consultar al médico.
1: Hablemos ahora sobre las píldoras de WIT. ¿De qué manera nos ayudan a cuidar nuestros riñones?
2: Fíjese que las píldoras de WIT ayudan precisamente porque sus ingredientes naturales como son la uva ursi y el buchú son reconocidos por sus propiedades antisépticas y diuréticas desde hace ya 100 años, imagínese usted. Y también nos ayudan en el mal de orín. Esto es muy importante. ¿Cómo lo vamos a hacer? Una píldora de WIT cada 8 horas durante 7 días. Por lo menos 2 veces al año. Si pudiésemos hacerlo 3 veces al año, pues está bien, pues cada 4 meses, ¿no? Ahora, en el mal de orín, una dosis de una tableta de píldoras de WIT cada 8 horas durante al primer síntoma de ardor en la orina, si es el caso, el mal de orín, pues en 24 horas pues estará bien.
1: Bueno. ¿Podemos encontrar las píldoras de WIT en farmacias? ¿De qué manera podemos reconocerlas?
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1: Licenciado Juan Gilberto Ramírez, gracias por la visita a nuestra cabina y por la información que nos ha brindado.
2: Pues muchas gracias a ustedes y de nuevo muchas bendiciones para todos.
3: 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Disfrutemos ahora de conciertos para piano, cuerdas y continuo número 4 en la menor, catalogado BWV 1055 de Johann Sebastian Bach con la pianista Dora Milanova y el ensamble de solistas de cámara Sofía.

0: Era el piano de Dora Milanova y el ensamble de solistas de cámara Sofía interpretando el concierto para piano, cuerdas y continuo número 4 en la menor, composición catalogada BWV 1055 de Johann Sebastian Bach.
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0: eran los famosos guitarristas Los Romeros, quienes interpretaban una serie de obras favoritas de la cultura española.
1: Escucharemos ahora las danzas polovetsianas del príncipe Igor, composiciones de Alexander Borodin, que escucharemos con el coro y orquesta sinfónica Kirov, bajo la dirección de Valery Gergiev.

0: Eran las danzas polovetsianas del príncipe Igor de Alexander Borodin, composición que escuchábamos aquí en su interpretación por el coro y orquesta sinfónica Kirov, bajo la dirección de Valery Gergiev.
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De Wolfgang Amadeus Mozart disfrutaremos ahora del concierto para violín y orquesta número 1 en si bemol mayor, catalogado K207 con el violín de James Hance y la orquesta del aniversario Mozart.

0: Era el concierto para violín y orquesta número 1 en si bemol mayor, catalogado K207 de Mozart, que disfrutábamos aquí con el violín de James Hance y la orquesta del aniversario Mozart.
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0: De Celso Machado escucharemos ahora música popular brasileña, composición interpretada por la guitarra de Paul Polikovics, acompañado por la flauta de Janos Balint.

Era la guitarra de Paul Polikovics interpretando aquí junto con la flauta de Janos Balint música popular brasileña del famoso Chelcho Macado. Usted está en sintonía de Radio Clásica, es para mí un gusto acompañarles a lo largo del día y les invito a disfrutar a continuación el décimo concierto de George Friedrich Handel, un concierto en sol menor que interpretan para nosotros el magnífico trompetista francés Maurice André y la orquesta Bach de Múnich bajo la dirección de Carl Richard.

0: Era el trompetista francés Maurice André interpretando el décimo concierto de George Frideric Handel, un concierto en sol menor que interpretaba junto con los músicos de la orquesta Bach de Múnich bajo la dirección de Carl Richter.
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1: A esta hora contamos con la visita de Michelle Campos y Jason Cotto de Violines Mágicos para poder conversar un poco sobre el evento Grandes Temas de Películas en el marco de los Lunes Musicales. ¿Qué tal? ¿Cómo están? Bienvenidos.
2: Ah, muy bien. Muchas gracias
3: por tenernos aquí.
2: Gracias por la invitación.
1: Bueno, empecemos hablando un poco sobre este proyecto de Violines Mágicos, por favor, para que la gente nos ubiquemos nuevamente en estas actividades que están haciendo ustedes.
2: Bueno, el proyecto de Violines Mágicos surgió desde hace un tiempo atrás, ya un par de años creo, entre ideas y entre inspiraciones, ¿verdad? Personas que también se dedican a la música del violín, ¿verdad? Y que se tiene esa idea de que sea predominantemente violines. Entonces ahí de repente nos juntamos con amigos, en este caso con Michelle, con otros amigos, por ejemplo Eduardo Figueroa, que es otro violinista. Y así pues nace la idea para hacer música clásica tocada por violines, con ese estilo, como André Rieu y incluso otros violines mágicos que existen en otras partes, ¿verdad? del mundo, y que a veces solamente son en formatos femeninos, etcétera. Y así es como nace Violines Mágicos, para interpretar música para El Salvador.
1: En esos años hemos tenido una serie de diferentes temáticas, y en este caso vamos a enfocarnos directamente al séptimo arte, al cine. Cuéntanos por favor un poquito.
3: Cómo no, en este lunes 31 de agosto vamos a dedicar el lunes musical, que apertura Marte para artistas, y lo vamos a dedicar a grandes temas de película. Estos temas han sido inspirados en otras películas que han ganado Oscar, el premio Oscar de la Academia. Entonces se han seleccionado los más representativos de varias épocas, ¿verdad? Pues estamos hablando del Padrino, Titanic, Rocky, entre otros.
1: Dentro de esta gran selección, obviamente, hay público para todas las edades, ¿verdad?
2: Sí, definitivamente. Hay diferentes públicos que acompañan, ¿verdad? No es netamente un concierto dirigido a niños o jóvenes, porque son grandes temas que no pasan de moda, por así llamarle, que es parte de lo que se toma como la música clásica o música de arte o música culta, ¿verdad? Entonces también es como educativo, porque siempre la música de arte, pues se hacen grandes esfuerzos para difundirla y para promoverla y conservarla, ¿verdad? Porque siempre existe pues la predominancia de la música popular, ¿verdad? Que se promueve en el mercado, es predominante, pues, y entonces la juventud tiene más acercamiento a eso. Sin embargo, los conciertos como fines educativos son importantes y de impacto, porque hay gente que dice, bueno, yo lo escuché eso en una película que veía pequeño, que veía a mi papá cuando yo estaba pequeño, o esto lo escuchaba a mi papá, y se identifican y van viendo la magia de ese tipo de música y lo que mueve, los sentimientos que mueven el ser humano, que son diferentes.
1: ¿Cómo podemos sumarnos para poder ser parte de esta magia? Fecha, lugar, hora.
3: Claro que sí, la invitación está para el día lunes 31 de agosto, a partir de las 7:30 de la noche en el Museo Marte. La entrada general tiene un costo de $7, que incluye ya la visita al museo, por ende se hace la invitación para que lleguen un poquito antes, para que puedan también disfrutar de las exposiciones que están, ¿verdad? Como decía él, la invitación es para todo tipo de público, y también, retomando lo que decía él, un esfuerzo para que se dé honor y honra a los arreglos que hacen grandes compositores para estas películas. En esta oportunidad también estamos incluyendo una pieza clásica que también formó parte de una película, que se llama Unfaithfully Yours, y que musicalizó una de sus escenas, Shardas, ¿verdad? Que va a estar tocado interpretado por Jason de manera solista ese día. Entonces creo que va a ser una experiencia inolvidable, aparte que vamos a tener la comunión de imágenes de los trailers mientras se escucha la música. Entonces se va a tener una experiencia audiovisual.
1: Si nuestros amigos quieren un poco más de detalles sobre ustedes como Violines Mágicos, ¿cómo pueden obtenerlo?
3: Nos pueden llamar para cualquier seguimiento al 7190-3122 para poder conocer un poco más de nosotros, y pues también queda la orden por cualquier evento que quisieran tenernos con ustedes. Será todo un gusto.
2: De ahí no les compartimos un poquito del listado, ¿verdad? Que de lo que se va a ejecutar, ¿verdad? Que este va a ser, digamos, el soundtrack, ¿verdad? De los temas de película, ¿verdad? En relación a lo que decía de los compositores representativos que están dándole vida y música a las grandes obras que se están dando también en el cine, como Star Wars, el tema de Rocky, el tema del Padrino, muy conocido, la de los Familias Adams y el Piratas del Caribe, que es un tema que siempre vemos que al público le agrada mucho. Hay bastante adrenalina, y como vemos eso, pues ya vamos poniendo las piezas como que al final, ¿verdad? Donde hay más euforia, ¿verdad? Así que es pero la Familia Adams, el soundtrack, ¿verdad? La banda sonora, que también es una película dirigida a pequeños, aunque el humor que tienen es bastante de adulto, sí. Así es que es parte del repertorio, y esperamos pues que sea un éxito.
1: Queremos darle las gracias tanto a Michelle como Jason por la información que nos han brindado, y también por siempre aceptar venir acá a nuestra cabina.
3: No, gracias a ustedes por la invitación.

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1: Les invito a disfrutar a continuación de una selección de grandes éxitos del coro del Tabernáculo Mormón y la Orquesta Sinfónica de Columbia, dirigida por Arthur Harris.

0: eran grandes éxitos del coro del Tabernáculo Mormón junto con la Orquesta Sinfónica de Columbia dirigida por Arthur Harris.
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1: De Wolfgang Amadeus Mozart, disfrutaremos a continuación del recitativo y aria del cuarto acto de las Bodas de Fígaro, K492, con Cecilia Bartoli en la tesitura de mezzo-soprano. La Orquesta de Cámara de Viena le acompaña bajo la dirección de Georgie Fischer.

0: Era la Orquesta de Cámara de Viena dirigida por Georgi Fischer, acompañando aquí la mezzosoprano Cecilia Bartoli en el recitativo y el aria del acto 4 de Las Bodas de Fígaro, una composición de Mozart catalogada K492. 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
10: Tiempo para la información. Escuchan Radio Francia Internacional cuando es jueves 27 de agosto, las 6, hora de París. Con Alan Vidal en los controles, vamos con los titulares.
11: Raquel Villa Écija.
10: Más de 360 muertos y 1.400 desaparecidos. El balance provisional de las fuertes riadas ayer en Nepal no para de crecer. El devastador tsunami de agua y lodo que arrasó pueblos enteros fue provocado por el derrumbe de un glaciar. Las autoridades siguen sin noticias de 500 turistas extranjeros. El juicio al considerado como el autor intelectual de los atentados del 11S en Estados Unidos se celebrará el 5 de junio del año próximo. Será 26 años después de los ataques más mortíferos de la historia que dejaron casi 3.000 fallecidos. En Reino Unido, un hito médico histórico. El país lleva a cabo con éxito la primera cirugía cerebral con asistencia de inteligencia artificial en tiempo real para extirpar un tumor. Hasta aquí los titulares. Vamos ya con el informativo.
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10: Más de 360 muertos y 1.400 desaparecidos en Nepal es el último balance de las autoridades tras las fuertes riadas del miércoles. Mientras siguen aumentando las cifras de muertos, las autoridades no tienen noticias de más de 500 turistas que estaban en esta zona del Himalaya. Aún no se sabe con exactitud lo que causó la riada, que ha sido comparable a un tsunami que ha arrasado cientos de vidas y viviendas a su paso, aunque todo parece apuntar a la rotura de un glaciar. Nos lo detalla Rafael Morán.
12: Según las imágenes satelitales, todo indica que una enorme masa de hielo se desprendió de un glaciar, lo que liberó una gran cantidad de escombros de roca y hielo que bloquearon un afluente del río Bote Koshu. Luego esta presa natural se rompió, millones de metros cúbicos de agua, sedimentos y hielo derretido inundaron el valle. Un evento poco común que estudia Prashant Baral, especialista en glaciares en el Instituto ICIMOD de Katmandú. Según él, se necesitan más datos de anomalías de temperatura del aire y del suelo en la región para determinar si el cambio climático causó este alud.
13: Una cosa que podemos afirmar con certeza es que el cambio climático ha provocado un aumento de la temperatura. Este aumento ha causado cambios en la criosfera, en los glaciares, los lagos glaciares y en el permafrost. Y sí, con estos cambios, la probabilidad de que se produzcan este tipo de fenómenos aumenta. Así que la frecuencia y la magnitud de estos fenómenos, sin duda, pueden estar relacionadas con el aumento de la temperatura.
14: They can be associated with the increase in temperature.
12: El glaciólogo afirma que este evento revela una inestabilidad del suelo y no descarta otro evento de este tipo en el futuro y llama a anticipar otra catástrofe.
10: La violencia del torrente de agua fue equiparable a la de un fuerte terremoto. Las operaciones de rescate son muy complejas, pues la riada arrasó pueblos enteros, como explica Tomaso de la Longa, portavoz de la Cruz Roja, al micrófono de Melisa Barra.
15: En lo inmediato, lo primero es proporcionar refugio de emergencia, agua potable y artículos de primera necesidad. Ya hemos distribuido lonas, colchones, kits de primeros auxilios y ayuda sanitaria. Se trata, por lo tanto, de equipar a los grupos de primeros auxilios para que dispongan de todo el material necesario para ayudar a las poblaciones afectadas. También hay que restablecer lo que llamamos los vínculos familiares. Si las familias han sido separadas, hay que reunirlas. Y ya estamos pensando en la siguiente etapa, porque no se trata solo de una intervención de emergencia, sino de una respuesta a medio y largo plazo. Probablemente incluirá ayuda financiera. Esto debe basarse en un enfoque respetuoso de la dignidad, para que las personas, en lugar de que reciban una caja idéntica, se les dé lo mismo pero en efectivo, y que ellos decidan qué comprar según sus prioridades.
10: Era Tomaso de la Longa, portavoz de Cruz Roja. Un nuevo ataque ruso con drones y misiles en las afueras de Kiev causó al menos un herido y daños en infraestructuras en un momento en el que Rusia y Ucrania intensifican su ofensiva contra objetivos estratégicos. Del otro lado, un coche bomba explotó en San Petersburgo, causando la muerte de un soldado ruso. Un militar y su esposa viajaban en el coche. La explosión les amputó las piernas. El fallecido ostentaba el rango de teniente coronel. Rusia acusa a Kiev, pues durante el verano ya ha habido similares ataques. Moscú ha abierto una investigación. Un análisis de nuestro colaborador en la región, Xavier Colás.
11: La explosión que esta mañana ha matado a un teniente coronel ruso en San Petersburgo llega solo 2 semanas después del asesinato de otro oficial ruso en Sebastopol. Ucrania está insistiendo en una campaña que tiene más importancia estratégica que la simple eliminación de un militar. Kiev difícilmente puede compensar en el frente la superioridad rusa en hombres y munición, por eso está tratando de ensanchar el campo de batalla, atacando refinerías, bases, trenes y también eliminando a mandos concretos a cientos o miles de kilómetros de Ucrania. Matar a un coronel o incluso a un general no paraliza al ejército ruso, porque otro ocupa su puesto, pero el efecto es acumulativo. Moscú ha tenido que reforzar la protección de sus altos oficiales, cambiar sus rutinas y dedicar recursos a una retaguardia que hasta hace poco consideraba segura. Y hay un mensaje especialmente importante para colaboradores y militares. Crimea, Moscú y San Petersburgo ya no garantizan protección. Es también una forma barata para Ucrania de introducir incertidumbre dentro del aparato ruso y de devolver la guerra al territorio desde el que fue lanzada. Estas operaciones además obligan a Rusia a defender cada vez más cosas en cada vez más lugares. Así es como el frente ucraniano está entrando dentro de Rusia. Para Radio Francia Internacional, Xavier Colas.
10: Así anunciaba Han Kuo-yu, presidente del Parlamento de Taiwán, la aprobación el jueves de un presupuesto de 7.500 millones de dólares para la compra de drones de fabricación local, en busca de fortalecer su defensa ante un posible ataque de China. En los últimos años, Taiwán ha incrementado su inversión en su industria bélica para fabricar más equipos y municiones en la isla que Pekín considera como parte de su territorio. El juicio a Khalid Sheikh Mohammed, el considerado autor intelectual de los atentados del 11S ocurridos en 2001 en Estados Unidos, los más mortíferos de la historia, se celebrará el 5 de junio de 2028. Lo anunció este jueves un portavoz del Tribunal Militar Estadounidense en la base de Guantánamo en Cuba, donde está detenido desde 2006. Manu Terradillos nos cuenta más sobre el perfil de este terrorista.
16: Khalid Sheikh Mohammed es considerado el cerebro del 11S por dos motivos. Reconoce sin pudor que él fue quien sugirió al entonces líder de Al-Qaeda, Osama Bin Laden, el ataque a Estados Unidos con aeronaves y después fue quien supervisó la ejecución de los atentados. Él mismo en una confesión se jactó de ser responsable del 11S de la A a la Z. Originario de Pakistán y criado en Kuwait, estudió ingeniería en Estados Unidos. Posteriormente, trabajó para el gobierno de Qatar en los 90 y se cree que se inspiró para cometer actos terroristas por un sobrino que hizo detonar una bomba en el World Trade Center de Nueva York en 1993. Posteriormente, trazó sin éxito un plan para hacer explotar aviones comerciales con destino a Estados Unidos procedentes de Filipinas. Tras fracasar, se escondió y se trasladó a Pakistán, donde propuso la idea de atentar con aeronaves a Bin Laden. Después de los atentados del 11S, Mohammed fue capturado en Rawalpindi, Pakistán, en marzo de 2003. También se atribuye a sí mismo la responsabilidad por otros 30 atentados, incluidos ataques con bombas ligados a Al-Qaeda en Bali y Kenia y el asesinato del periodista estadounidense Daniel Pearl. Recientemente había llegado a un acuerdo con los fiscales militares para declararse culpable, evitando así una posible condena a muerte, pero dicho pacto fue después revocado y ahora podría afrontar la pena capital.
10: Fallece Ratko Mladic, el ex jefe militar de los servicios de Bosnia y criminal de guerra, más conocido como el carnicero de Bosnia. Mladic, de 84 años, murió en un hospital penitenciario en La Haya tras sufrir varios derrames cerebrales. Fue condenado en 2017 por genocidio, crímenes contra la humanidad y crímenes de guerra. Como jefe militar, Mladic jugó un papel clave en la masacre de Srebrenica de 1995 durante la guerra de Bosnia, en la que murieron 8.000 personas. El Tribunal de la ONU abrirá una investigación exhaustiva sobre las circunstancias de su muerte. Estados Unidos ha suspendido temporalmente todas las citas para visas de inmigración en las embajadas y consulados. La suspensión no aplica para las visas emitidas para turismo, estudio, viajes de negocio o trabajo temporal, pero sí para todas las demás. El Departamento de Estado argumenta que es para realizar nuevas capacitaciones a los empleados de embajadas y consulados para que los solicitantes no sean una carga pública. Ariadna Rentería Torres, abogada experta en migraciones, explica las consecuencias de esta medida que considera es una nueva forma de agresividad de política migratoria.
17: Es otro nivel de agresividad muy bien orquestada por parte de los ideólogos de la política migratoria dentro de la administración Trump. No es sorpresivo, pero básicamente es otro nivel en el proceso de desmantelamiento de los procedimientos de inmigración tal como los habíamos entendido por décadas. Esto es otro nivel de no solo propaganda agresiva que tiene la intención de crear temor y disuadir a los solicitantes de regularización migratoria, ya sea por asilo o otro método, pero una acción agresiva más que de disuasión, de contención por cualquier método posible sin tener ninguna limitación legal. Lo que ellos quieren también eliminar es todos los muros de procesos de legalidad con el fin de actuar de la manera más arbitraria y agresiva que puedan en contra de la comunidad migrante que han hecho su chivo expiatorio desde el inicio de esta administración, pero la previa también.
10: En Reino Unido se acaba de lograr un hito médico. Un hospital de Londres ha llevado a cabo con éxito la primera cirugía cerebral con asistencia de inteligencia artificial en tiempo real para extirpar un tumor. Una información que nos da nuestro corresponsal Daniel Postico.
18: La operación fue realizada en el hospital UCL de Londres a un hombre británico de 48 años que tenía un tumor benigno de 11 milímetros en la glándula pituitaria en la base del cráneo que presionaba sus nervios ópticos y amenazaba con dejarlo ciego. Es una región diminuta y de riesgo extremo donde un error de un solo milímetro puede causar ceguera, un ictus o incluso la muerte. Normalmente este tipo de operaciones se basan en exploraciones realizadas antes de la cirugía para familiarizarse con la anatomía del paciente. Los investigadores entrenaron un sistema de IA con cientos de vídeos de extirpaciones de tumores de este tipo. Durante la operación, el software de IA analizó la transmisión de vídeo de la cámara endoscópica segundo a segundo, identificó y marcó en una pantalla secundaria los vasos sanguíneos cruciales y los nervios ópticos que estaban ocultos o eran difíciles de distinguir a simple vista. Actuó como un segundo par de ojos expertos, pero los neurocirujanos mantuvieron el control absoluto de la operación en todo momento. El tumor fue extirpado con éxito y el paciente recuperó la visión casi de inmediato. Desde Londres, Daniel Postico para Radio Francia Internacional.
10: Aumenta la preocupación en Noruega por el estado de salud del rey Harald, que se encuentra extremadamente grave, según anunció el jueves el Palacio Real. El monarca de 89 años lleva hospitalizado desde hace más de una semana por complicaciones relacionadas con una enfermedad hematológica y su estado se ha deteriorado en los últimos días. La familia real ha cancelado toda su agenda y también lo ha hecho el primer ministro. Y un último apunte deportivo: la UEFA prepara una denuncia ante la justicia suiza contra el presidente de la FIFA, Gianni Infantino, por gestión desleal. Es por su proyecto abortado de abrir la Copa del Mundo a inversores privados. Hasta aquí la información. Muchas gracias por escuchar Radio Francia Internacional. 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

Hola a todos, soy Xiomara Alberto y este es su programa Estilo de Vida. Sean bienvenidos a toda la información valiosa y la música de primer nivel. Por supuesto que acostumbramos a escuchar en este espacio. Hoy vamos a conocer maneras para evitar un paro cardíaco. Y también Bernardo Zamateas nos trae 10 frases asertivas para poner límites. Eso más adelante. Y en el espacio del homenaje musical, nos visita un especialista en el cello. Él es conocido como Ginus Cello y nos trae parte de su repertorio más exitoso en este espacio. Comenzamos con el grandioso tema original de Coldplay, adaptado al cello por Ginus Cello. ¡Bienvenidos! ¡Bienvenidos!

Para mejorar la salud del corazón, es fundamental adoptar un estilo de vida saludable que incluya una dieta equilibrada, ejercicio regular, evitar el tabaco y el alcohol, controlar el estrés y realizar chequeos médicos periódicos. Si usted mantiene una dieta saludable, podrá controlar el tamaño de las porciones, evite comer en exceso y mantenga un peso saludable. Eso le ayuda a reducir la presión arterial y el colesterol, factores claves para la salud del corazón. También, aumente el consumo de frutas y verduras. Estas son ricas en nutrientes y antioxidantes que ayudan a proteger el corazón. Opte por granos integrales. Son una fuente de fibra que ayuda a reducir el colesterol LDL o el colesterol malo. Limite grasas saturadas y trans. Estas grasas aumentan el colesterol LDL, aumentando el riesgo de enfermedades cardíacas. Elija proteínas magras, como el pescado, pollo, legumbres, esas son muy buenas opciones. Y reduzca el consumo de sal. La sal puede aumentar la presión arterial, un factor de riesgo para las enfermedades cardíacas. Haga ejercicio regular. Realice 30 minutos de ejercicios aeróbicos moderados cada día. Camine, corra, nade, puede bailar, son buenas opciones. El ejercicio fortalece el músculo cardíaco, ayuda a controlar el peso y mejora la presión arterial y el colesterol. Otros aspectos importantes serían dejar de fumar y evitar el humo de segunda mano. El tabaquismo daña los vasos sanguíneos y aumenta el riesgo de enfermedades cardíacas. Controle el colesterol, la glucosa en sangre y la presión arterial. Son factores de riesgo importantes para las enfermedades cardíacas. Maneje el estrés. El estrés crónico puede aumentar la presión arterial y el riesgo de enfermedades cardíacas. Por supuesto, consulte con su médico. Es importante realizar chequeos regulares para evitar que su salud del corazón se vea deteriorada. Lo mejor es que consulte directamente con el especialista. Hasta aquí llegamos con estos consejos de salud en Estilo de Vida con Xiomara Alberto. Continuamos con más.

0: alguna vez tuvo una conversación con la que después pensó, lo pude haber contestado mejor. El doctor Bernardo Stamateas nos da 10 frases con las que podremos responder adecuadamente cuando un comentario nos moleste o no sepamos qué responder. Escuchemos.
1: Hola, hoy quiero compartirles 10 frases que podemos utilizar para dar respuesta cuando nos agreden, nos insultan, nos critican. No hay una respuesta mejor que la otra. Y lo importante es no responder agresivamente ni pasivamente. Aquí tengo las 10 frases y las voy a ir compartiendo de a una. La primera, lo voy a tener en cuenta, muchas gracias. Cuando alguien te dice, no estoy de acuerdo, fíjate que lo hiciste mal, o lo podrías haber hecho así, lo voy a tener en cuenta, muchas gracias. De esta manera evitamos entrar en la escalada de argumentos. Segundo, es tu decisión. Mirá que te voy a abandonar, ¿eh? Mirá que yo voy a hacer esto, si vos no haces lo que yo te pido, es tu decisión. Tercero, déjamelo pensar, lo hablamos después, o lo hablamos mañana. Cuando alguien está muy enojado, está terco, déjamelo pensar, lo hablamos mañana. Cuarto, podría ser, pero yo lo veo distinto. Cuando alguien insiste en su posición, le podemos decir, podría ser, pero yo lo pienso o lo veo distinto. No tratamos de cambiar su argumento. Sencillamente le damos un margen de posibilidad desde su punto de vista, pero afirmamos que nosotros lo vemos distinto. Tus amenazas ya no funcionan. Te voy a dejar, no te va a querer nadie, te va a ir mal en la vida. Repetir disco rayado, tus amenazas ya no funcionan. Recordemos que mucha gente agresiva es gente insegura y busca activar el temor. Tus amenazas ya no funcionan. Sexto, lamento que pienses eso. Mirá, porque vos dijiste, lamento que estés enojado o lamento que pienses eso. Es decir, ponemos siempre el foco en que el otro tiene derecho de sentir y de pensar lo que quiera y que nosotros no vamos a tratar de cambiarlos ni dejar que su opinión nos cambie a nosotros. 7. No es negociable. Gracias. Especialmente con la gente que tiene gran capacidad argumentativa y te da vueltas y te enrosca y te dice por qué esto, aquello y lo otro. No es negociable. Gracias. Pero decime por qué. No es negociable. Muchas gracias. Disco rayado y nos mantenemos firmes ahí. 8. Déjamelo pensar. Mira, tenés que decidirlo ya, ¿eh? No te pierdas esta oportunidad. Déjamelo pensar. Déjamelo pensar. 9. ¿Vos qué propones? Especialmente con alguien quejoso. ¿Y vos qué propondrías? Le permite al otro hacer un poco de catarsis y salir de la queja a proponer alguna solución. Interesante, es interesante lo que decís. Hay personas que les gusta discutir y tiran pataditas, ironías para enganchar y armar la pelea. Qué interesante, y no dar nuestra opinión. Bueno, algunas frases asertivas que podemos ir practicando, utilizando. Lo importante es recordemos que la gente agresiva, que descalifica, que se burla, gente insegura, que busca armar la dinámica de la pelea. Lo importante es tener una conducta asertiva, ni agresiva, ni pasiva, sino firme y que podamos seguir adelante sin engancharnos en lo que otras personas quieren, mediante la agresión, ejercer malestar en nosotros. Espero que les sirva.

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Y claro, nos despedimos diciendo, ¡gracias, Jesús!

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Escuchemos ahora un poco de jazz. Les invito a disfrutar de selecciones del álbum Suite para piano, jazz y cello de Claude Bolling, interpretado aquí por el maestro en el piano, el cello de Yo-Yo Ma, el bajo de Marc Michel y la batería de Jean-Luc Dayan.

0: Hemos disfrutado de selecciones jazzísticas aquí en Radio Clásica. Eran selecciones del álbum Suite para Cello y Piano Jazz, una composición de Claude Bolling, que el compositor interpretaba en la parte de piano, y el cello de Yo-Yo Ma, el bajo de Marc Michel y la batería de Jean-Luc Dallon. Gracias por su preferencia de nuestra emisora en estos días.
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2: 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Toda empresa debe contribuir con la prevención del lavado de dinero y de activos. 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
6: Hola, hola. Pues muy contento y emocionado de estar compartiendo con ustedes y mencionarles las nuevas noticias que tenemos en Academia Europea.
5: Perfecto. Una institución, obviamente, que tiene más de 50 años de experiencia, ¿verdad?
6: Así es. Tenemos más de 50 años de experiencia enseñando a niños, jóvenes, adultos. Tenemos diferentes programas también, porque la gente piensa que quizás solamente son clases para jóvenes, pero no. Aquí tenemos, por ejemplo, clases personalizadas. Estas clases van enfocadas para aquella persona que necesita aprender inglés, francés o X idioma en tiempo récord. Por ejemplo, digamos, tú te acercas a una sucursal en la Academia Europea, lo primero que te van a preguntar las asesoras es, ¿cuál es el objetivo que usted tiene para aprender este idioma? Entonces, digamos que tú le dices, yo tengo un viaje dentro de 2 meses y quiero aprender lo básico para poderme comunicar. Ah, excelente. Entonces acá lo que les recomendamos son clases personalizadas. ¿Por qué? Porque acá nosotros le armamos un programa que vaya acorde a cómo usted vaya aprendiendo. Si para ti se te hace fácil el digamos, estar estudiando el futuro, entonces vamos a pasar rápido para el siguiente tema. O si a ti se te hace difícil estar estudiando cómo expresarte en pasado, vaya, nos detenemos ahí y vamos pues poco a poco, ¿verdad? Hasta que te quede claro.
5: Bueno, importante mencionar también que además de este detalle de poder tener clases personalizadas, ustedes también tienen horarios convenientes, ¿verdad? Para todos.
6: Así es, así es. Tenemos justamente, bueno, están las dos modalidades, ¿verdad? Está presencial y modalidad virtual. Para la virtual, pues tenemos muchos más horarios disponibles, o sea, desde las 7 de la mañana hasta 8 o 9 p.m. Tenemos en sábados también, sábado por la mañana, sábado por la tarde, y tú me puedes decir de que sábado, no, es para mi familia. Bueno, pues tenemos domingo por la mañana y domingo por la tarde también.
5: Dentro de estos grandes beneficios que ustedes brindan a todos los estudiantes, ¿cuáles podríamos destacar?
6: Claro. Bueno, pues principalmente nuestros docentes. Todos nuestros docentes están altamente capacitados para dar estas clases y también son docentes de diferentes países. Entonces vas a estar en contacto con muchos acentos, ¿verdad? Y también las culturas de cada uno de ellos. Porque, por ejemplo, tenemos unos docentes de francés que algunos son de Canadá. Entonces te van a hablar con el acento quebecois. Y tenemos otros docentes que son de París. Entonces su acento es diferente al quebecois, ¿verdad? Porque son dos tipos de francés, ¿verdad? Así que ahí tú vas a estar expuesto a diferentes tipos de acentos. También algo muy importante es la clase de demostración que nosotros brindamos para esto. Porque algunos pueden tener esa duda, ¿verdad? Esa duda de que serán estas clases para mí. Bueno, pues nosotros les invitamos a que se acerquen y puedan vivir una clase de demostración.
5: En estas fechas entiendo que ustedes también están realizando un open house.
6: Así es, correcto. Estamos en periodo de open house y bueno, la palabra lo dice, open house. Eso es una casa abierta. Significa que tú puedes llegar y nosotros te podemos meter en cualquiera de las clases que estén en el momento para que tú vivas la experiencia real de Academia Europea.
5: Otro elemento importante a destacar, Carlos, es que hace poco han abierto ustedes una nueva sucursal.
6: Así es, sí, justamente, pues muchas personas nos escribían en redes que querían una sucursal en Apopa. Así que ya, finalmente, este mes hemos logrado aperturar la sucursal en el Centro Comercial Periplaza, en Apopa. Y sí, ahorita eso está como pan caliente.
5: ¿Cuántas son actualmente las que tienen a nivel nacional?
6: Pues tenemos más de 15 sucursales ya, más de 15 sucursales en todo el país.
5: Ahora, para todos aquellos que quieran conocer un poquito más sobre ustedes, aprovechar este Open House, ¿cómo podemos accesar a él?
6: Claro que sí. 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
5: Carlos, como siempre, un gran placer poderlo tener acá en nuestros estudios y muchas gracias por el tiempo que nos ha brindado.
6: Gracias a ustedes, nos veremos pronto.
7: Escuchemos ahora al famoso trompetista Arturo Sandoval interpretando una composición original, el Concierto para Trompeta y Orquesta, junto con la Orquesta Sinfónica de la Ciudad de Londres, dirigida por Luis Hazard.

0: Era una composición original del trompetista Arturo Sandoval, quien interpretaba aquí la parte de la trompeta, este concierto para trompeta y orquesta, acompañado por la Orquesta Sinfónica de la Ciudad de Londres, bajo la batuta de Luis Haza.
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10: Hola amigos, gracias por estar con nosotros. Hoy nos acompaña Majo Besa y Cindy Molina para poder conversar un poco sobre una actividad a desarrollarse en Plaza Calpataru llamada Create Mornings. ¿Qué tal? ¿Cómo están? Bienvenidas.
11: Hola, ¿qué tal? Muy buenos días. Gracias por invitarnos.
12: Hola, gracias por tenernos aquí en su casa. Nos sentimos súper felices de compartir con ustedes sobre Create Mornings.
10: Bueno, queremos comenzar hablando un poquito sobre esta iniciativa. ¿De qué se trata?
12: Bueno, Create Mornings es una plataforma que se ha desarrollado a nivel global para poder fomentar espacios para creativos. Originalmente se creó en Nueva York. Y a medida que han pasado los años, pues se han ido expandiendo a diferentes ciudades y actualmente pues se encuentra en más de 250 ciudades en todo el mundo, ¿verdad? Nosotros como capítulo de San Salvador pues somos parte de esa red. Y lo que nosotros hacemos es crear estos espacios donde los creativos se puedan juntar, pero cuando decimos los creativos, no solo los que practican actividades creativas como el arte, sino que también estimular esa parte que tenemos todos los seres humanos de poder

0: talleres que se han dado hasta el momento?
1: Bueno, el mes pasado tuvimos el de competencia, que hablaba mucho de como las competencias que tenemos nosotros como seres humanos. No lo enfocamos tanto a competencia de competir, ¿verdad? Entonces ahí es donde nosotros podemos asignarle el significado a la palabra o al concepto que le quieren dar a nivel global. Y tuvimos a Mari Molina, que ella es de Cocina de Jardín, que nos explicaba cómo ella desde su perspectiva de ser una persona en psicología pasó a terminar siendo alguien, una creativa en la cocina, a cuidar la naturaleza, a saber cómo nutrir el cuerpo. Entonces, esa competencia de poder transicionar es lo que fomentamos en ese evento, y cómo nosotros en nuestra vida podemos adaptarnos a diferentes situaciones o cómo podemos evolucionar usando nuestras competencias. Entonces, ya en este evento, pues ya tenemos otro tema completamente que ya Majo nos va a explicar, y por eso es muy bonito el compartir en estos espacios, porque las experiencias de cada persona que se adaptan a la palabra o a lo que queremos fomentar en cada evento, o sea, aprendemos mucho.
0: Entremos ahora de lleno al evento del próximo 28 de agosto en Calpataro. Por favor, ¿de qué se va a tratar?
2: Sí, bueno, como decía Cindy, cada mes ocurre un evento de Creative Mornings o de Mañanas Creativas. Eso nos permite mantener una comunidad bien activa. Mucho del valor que tiene ir a estos eventos es que la gente está en una red, vea el famoso networking, vea la gente puede llegar a conocer gente nueva, proyectos, negocios, y es un evento 100% gratuito, ¿verdad? Con el objetivo de que no hayan excusas, ¿verdad? Para no asistir. Y este viernes vamos a tener una modalidad interesante donde no es solo una charla de alguien conversando, sino que además va a ser una especie de taller, porque va a estar como liderando este espacio Bea Mar, que es una ilustradora súper joven, Bea, que ahora está incursionando en el tema de la ilustración en general, pero ella estudió la ilustración de libros infantiles en Goldsmiths, en la Universidad de Londres, y acaba recientemente de regresar al país y viene como con unas grandes ganas de compartir lo que ella ha aprendido, y ella desarrolla clubes de dibujo, talleres de ilustración para que cualquier persona que quiera pueda desarrollar, como decía Cindy, su creatividad, ¿verdad? Creo que todos podemos remitirnos a cuando estábamos chiquitos y hacíamos dibujos en papel y nos divertíamos dibujando, pintando. Entonces, este taller de pasado mañana, ¿verdad? De la mañana creativa en Calpataru, se va a tratar justamente de esto.
0: Para poder formar parte de esa actividad, ¿existe algún tipo de requisito? ¿Solamente hay que llegar? ¿Cómo funciona?
2: Sí, la verdad es que cualquier persona que tenga como esta intención de ir a hacer algo nuevo, de ir a explorar, como decía, su creatividad, lo que sí tienen que hacer es inscribirse, porque hay un cupo limitado, como el hecho que es gratis, ¿verdad? Pero el espacio pues tiene su límite. Entonces nosotros les pedimos que vayan a nuestras redes sociales, que es Creative Mornings San Salvador en Facebook y San Salvador CM en Instagram. Ahí hay un link y ahí ustedes pueden ir. Es súper fácil, solo ponen su nombre y ya están apuntados al evento, ¿verdad? Y luego pues no hay ninguna otra regla, ya todo es al llegar pues participar, estar activos.
0: ¿Tampoco es necesario llevar ningún tipo de material ni nada por el estilo?
2: No, realmente nosotros proveemos, eso es importante decirlo, que nosotros proveemos el cafecito, el pancito, la fruta, porque al final es como un desayuno creativo, y nosotros también nos encargamos de proveer pues cualquier material. Siempre le decimos a la gente que si llevan, no sé, siempre andan una libretita para apuntar algo, incluso su teléfono, pues no tienen que llevar nada en especial, solo ganas de ir a aprender.
0: Me gustaría que por favor realizara una invitación a nuestro público para que pueda sumarse, seguirlos en redes sociales y también formar parte de la actividad.
1: Sí, pues nosotros vamos a estar súper contentos de poderlos recibir en este evento de agosto, que nos puedan visitar en Calpataru. Vamos a dar inicio a las 8:30 de la mañana. Y bueno, las inscripciones están, así como dice Majo, están en nuestras redes sociales, en Instagram como San Salvador CM y en Facebook
2: como Creative Mornings

0: San Salvador.
1: Exacto. Y bueno, esperarlos ahí para que puedan llegar, conectar, aprender, y que también estas actividades son todos los meses, que no solo sea una visita de un mes, sino que de todas las actividades que tengamos para poder seguir construyendo la comunidad. Y también de que inviten a las personas, que vayan en grupos. Siempre se disfruta en individual, pero se disfruta muchísimo más cuando lo compartimos este tipo de espacios con otras personas que queremos y con las que nos sentimos cómodos. Así que también invitación tras invitación.
0: Sí, y también porque, como decía Cindy, este es un evento que ocurre cada mes. Entonces, específicamente el último viernes de cada mes. Por ejemplo, ahora es el viernes 28 de agosto, sí. Y así sucesivamente cada mes se repite. Así que esperamos que lleguen, que se unan a la comunidad creativa de San Salvador y que apoyen a los creativos también de la ciudad, a quienes están con sus proyectos creativos, sus emprendimientos, los negocios, ¿verdad? El apoyo a lo local para nosotros es como una de nuestras banderas, así que invitarles a que lleguen para fortalecer pues la comunidad que ya está creada, ¿no?
2: Queremos darle las gracias tanto a Majo como a Cindy por el tiempo que nos han dado y por la información.
1: Gracias.
0: Gracias, feliz día.
1: Feliz día a todos.
3: Continuamos el día de hoy escuchando la Sinfonía en Re Mayor, basada en la Serenata número 5, una obra de Wolfgang Amadeus Mozart, catalogada KV-204, que interpreta la Orquesta de Cámara de Colonia, dirigida por Helmut Müller-Brühl.

Eran los músicos de la Orquesta de Cámara de Colonia, dirigida por Helmut Müller-Brühl, en esta sinfonía en re basada en la Serenata número 5, una obra catalogada KV 204 de Wolfgang Amadeus Mozart.

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8: Escucharemos a continuación variaciones sobre una canción folclórica húngara de Zoltán Kodály, interpretada por la Orquesta Filarmónica de Hungría, dirigida por Antal Doráty.

Era la Orquesta Filarmónica de Hungría, dirigida por Antal Dorati, en una serie de variaciones sobre una canción folclórica de Hungría del Zoltán Kodály.

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3: Amigos, gracias por estar con nosotros. Hoy nos acompaña Adriana y Manu para poder conversar un poco sobre el Buya Fest 2026, Festival de Cine y Música Alternativa. ¿Qué tal? ¿Cómo están? Bienvenidos.
4: Muchas gracias por la invitación.
5: Gracias y un saludo a toda la gente que nos escucha en Radio Clásica.
3: Comencemos hablando un poco sobre este Buya Fest. ¿Cuántos años se ha estado desarrollando hasta la fecha?
4: Bueno, esta es la primera edición del festival Buya Fest, ¿verdad? Se ha desarrollado antes como ciclos de bulla. Los ciclos bulla eran formatos más pequeños de 3 días, donde siempre combinábamos el cine y la música. Y este año hemos dado como el salto más grande, ya pasando el formato de ciclo a festival.
3: Bueno, y ha sido un salto exponencial, ¿verdad? Porque este año se va a estar desarrollando del 27 de agosto al 12 de septiembre.
5: Justamente, sí, pasamos de 3 días de ciclos de cine, como decía Adri, a casi un festival de 15 días. Creemos que también es parte como de la oferta de valor del festival, un festival que tiene 15 días, que tiene apertura a un circuito cultural, múltiples artistas, 9 películas, entonces realmente es toda una locura que es la que queremos que San Salvador apueste, vea, por este festival.
3: Y hablemos ahora un poquito, Adriana, sobre este circuito cultural precisamente. ¿Van a ser cuántas sedes las que van a estar siendo parte de este festival?
4: Son en total 10 sedes, en donde se van a estar presentando las 9 películas, una película por sede, y también vamos a tener la última sede, que es en donde se va a desarrollar el festival de cierre, que va a ser con 5 artistas nacionales. Y la idea es pues cerrar con una fiesta, ¿verdad? Disfrutar, que toda la gente pueda conocer el festival, que pueda disfrutar de las películas y que podamos cerrar con esta gran fiesta de bulla.
3: Hablemos ahora, Manos, precisamente sobre las películas que vamos a poder disfrutar.
5: Chévere, sí. Bueno, vamos a traer 9 películas al festival, un preestreno nacional de una película documental que antes de irse de festivales se va a preestrenar, se le llama en el mundo del cine, Amilo Breaking Frontiers, una gran historia de un gestor cultural, digamos que le dio vida al hip hop en El Salvador, y esta semilla la sembró por toda Centroamérica. Es la historia de Emilio Bolaños, conocido artísticamente como Milo. Entonces con eso aperturamos el festival, exactamente, lo aperturamos y lo iniciamos en Cinépolis Galerías este próximo 27 de agosto a las 7 p.m. Las entradas ya están a la venta y se están yendo, la verdad que un poquillo rápido, así que si nos escuchan, pues por favor, pues métanle. Bueno, de ahí va con Gloria, que es la sede en Calpataru, de hecho, que esta es una gran película, una película italiana, y bueno, trata brevemente de una persona que aparentemente es muda, y a través de una serie de clases de canto, pues descubren que tiene la mejor voz. Entonces, esta es una película italiana, y bueno, su sede va a ser en Calpataru el 28 de agosto a las 7 de la noche.
4: Vamos a tener también la película Rita, de uno de los grandes directores de Centroamérica, Jairo Bustamante. Esta es una película que retrata de manera fantástica, digamos, el caso que se dio en Guatemala sobre las chicas del

0: del orfanato,
1: nacional, ¿verdad? Donde hubo un incendio, ¿verdad? Y muchas de estas chicas lamentablemente fallecieron, pero Jairo lo retrata de una manera en la que representa pues todo lo que estas chicas vivieron en ese momento de una manera mucho más artística, digamos.
0: Cabe destacar que Jairo Bustamante hoy por hoy es uno de los directores con mayor renombre de Centroamérica. Él hizo Ixcanul, que fue un éxito taquillero a nivel latinoamericano, mundial, y también, bueno, La Llorona, que fue otro estreno de Jairo. Entonces sí, la verdad que es una película increíble.
1: Sí, y también vamos a tener Yo y las Bestias. Esta se va a exhibir en la sede de Teatro Célula el 2 de septiembre y es una película venezolana que cuenta la historia de un músico que está en la búsqueda de su sueño, ¿verdad? Y eso creo yo que puede conectar con muchos artistas,
0: especialmente músicos, para músicos
1: del país, ¿verdad? En esa búsqueda de cómo lograr ese sueño, ¿verdad? Y cómo en esa búsqueda también se encuentra con estas bestias con las que termina él creando su música.
0: Son las voces que nos hablan al interior. Sí. Yo también me dedico a la música y hay varias voces que nos hablan.
1: Y bueno, luego Eva. Estamos con Eva, que particularmente pues debo decir que es una de mis películas favoritas.
0: Sí,
1: es una película de un director joven de Honduras, William Reyes. Esta se va a presentar en el MUPI el 3 de septiembre y es una película que habla sobre la relación de una madre trans con su hijo y cómo esta relación se ve trastocada tras la muerte de la esposa del hijo, ¿verdad? Entonces es la madre quien tiene que hacerse cargo del bebé, ¿verdad? Entonces es como toda esa relación que se desarrolla entre ellos. Pero lo que me encanta es que es, al ser un director bastante joven, pues también es una mirada muy fresca sobre un país que pues puede ser como muy convulso también, al igual que nosotros, pero que nos muestra otra mirada de Honduras. Pues.
0: Muy buena, muy buena. El Último Azul, bueno, que es una película brasileña. Otra de mis favoritas, esa trata de Teresa, bueno, realmente todas son mis favoritas, pero uno a veces tiende a tener como más pasión por unas. Pero este, El Último Azul, es la historia de Teresa en un mundo distópico en Brasil, en el que ya básicamente ya dieron como, ya retiraron a todos los adultos mayores en Brasil y ya les dicen, bueno, gracias por su servicio y tal, y se lo llevan a un lugar solo para adultos mayores. Es como prácticamente una ley y se lo llevan en patrullas. Entonces básicamente Teresa, que es una adulta mayor, pues dice, yo no quiero hacer eso, yo tengo sueños que cumplir, tengo vida que hacer, no me quiero ir a este lugar. Entonces él en eso emprende un largo viaje por el Amazonas y encuentra pues la caracola de Baba Azul, y en medio de eso que es un gran rollo, ¿verdad? Pero es una gran aventura que vive Teresa, que más vale, creo que vale la pena que la gente vaya a descubrir cuál es el viaje de Teresa en este caminar de también de ser rebelde como un adulto mayor, donde no querés seguir lo que te están imponiendo el gobierno o incluso hasta la misma familia, ¿verdad? Que creo que se vive bastante. Entonces es muy bonita la historia de Teresa y su descubrimiento.
1: Sí, y esta va a estar en Calpataru, por cierto, también el 4 de septiembre.
0: Justamente para la gente de Calpataru tenemos dos películas en función. Luego vamos con El Brujo. Esta también es una película bien interesante, muy, digamos, si a ti te gusta, a usted le gustan las artes plásticas, la pintura, el grabado y cualquier otra expresión del arte, esta película es para ti. De hecho, el lugar donde lo vamos a hacer es La Fábrica, que es un espacio donde se vive, se construye y se hace arte. Esto iniciando carretera a los planes de Renderos. Pero El Brujo trata sobre la vida del artista Sacrison, Julio Sacrison, que es un artista que nacido en los 20s, en la década de los 20s, y luego en la década de los 50s emprende un viaje desde Panamá hacia México y de México hacia Madrid, donde emprende y aprende el arte del grabado, haciéndolo uno de los mayores referentes del grabado. Y bueno, que al final ya él nunca vuelve a Panamá. Y un entusiasta, a través de una pintura de su abuela, que es el director, se da cuenta de que existe este artista y se va a buscarlo hasta Madrid. Y ya, bueno, pasan los últimos 5 años de la vida de Julio, del artista, y lo pasa documentando. Y es interesante cómo el documentalista, pues, se hace amigo del artista, ¿no? Y ahí se va desarrollando otro lenguaje y otra historia bien chiva, la verdad.
1: Vamos a tener Ícaro y el Minotauro. Esta es una función también gratis que se va a hacer en el Parque Cuscatlán. Está abierto para toda la familia. Es una película animada, ¿verdad?, que trata sobre el viaje de Ícaro. Y que descubre, es una historia de aventura, ¿verdad?, en donde el chico busca sus aventuras a escondidas de su padre y desafía, digamos, lo que los dioses le han encomendado hacer, ¿verdad? Así que esta va a ser totalmente gratis en el Parque Cuscatlán. Y la invitación es para toda la familia.
0: Sí, es una película animada, es una película también en colaboración con el European Film Festival, en colaboración también con la Unión Europea. Entonces también la película también plantea como un intercambio cultural, porque la película está, me parece, en portugués, si no mal recuerdo, y es una película animada también. Entonces también para que toda la gente pueda ir y pueda, pues, disfrutar. Es la única película animada del festival, lo cual también le da como mayor valor.
1: Y vamos a cerrar las películas con El Eco. Esta es una película de la directora Tatiana Hueso. Tatiana es una directora salvadoreño-mexicana. Ella radica en México principalmente, ¿verdad? Es una de las directoras de documental más reconocidas a nivel latinoamericano. Y la película El Eco retrata la historia de una población pequeña en un pueblo recóndito de México, digamos, y cómo son sus relaciones, sobre todo con la niñez, ¿verdad? Una niñez que no tiene como mayor proyección, digamos, de lo que puede pasar en la vida, pero ellos se van desarrollando y buscando sus propias metas, descubriendo que quieren otras cosas, descubriendo que quieren conocer más. Y habla sobre esta relación entre el adulto, ¿no?, porque hay gente muy mayor, pero también están los chiquitos. Entonces, cómo esa relación se va combinando y cómo el silencio también de lo que sucede en estos lugares, los espacios, cómo su relación con la naturaleza también. Entonces, es muy, para quien conoce a la directora Tatiana Hueso, sabrá que sus películas son también muy visualmente muy hermosas, te hacen reflexionar mucho también. Así que totalmente invitados. Esta también es una función gratis que se va a dar en la Embajada de México, y que ese día vamos a cerrar también con una pequeña fiesta mexicana. Así que además de que van a ver la película, vamos a poder disfrutar de una fiesta para todas las personas que lleguen.
0: Sí, total, cóctel, catering y fiesta al estilo mexicano. Esto va a ser en la Embajada de México el 11 de septiembre.
2: Bien, y hablando, por cierto, de la parte musical, hablemos ahora sobre el concierto que vamos a poder disfrutar.
0: Excelente, sí, total. Bueno, el concierto está compuesto por 5 proyectos musicales salvadoreños. Para hacer la primera edición, pues queríamos dedicar también parte de la programación de Bullafest, muy a lo local también. Iniciamos el festival a las 4 de la tarde, esto es el 12 de septiembre en Zimmerdown. Y un poco para hablarles de los artistas, bueno, Cleo Loops es una cantautora emergente que está haciendo muy bien las cosas, un gran trabajo que está haciendo, sus letras, también hace un contenido en redes muy interesante, mucha información en sus redes. Entonces la verdad que se las recomiendo, Cleo Loops con K, una artista muy, muy, muy, muy, muy buena, la verdad. Pues de luego está Inflorescencia, que es ahora una banda de indie latino. Y bueno, ellos ahorita acaban de estar en el Centroamérica Mercado Musical en Panamá. Presentaron su showcase ante agencias y diferentes disqueras de la industria musical centroamericana, colombiana y mexicana. Entonces la verdad que ahorita es como una de las bandas alternativas del momento, que me parece que es bien importante que otras personas, otras escenas conozcan esta banda. Luego está Conjunto Tropidélico, ellos son como mucho cumbia, mucha fiesta, psicodelia también, meten como un su toque novedoso, lo cual también está como bastante interesante. Han tenido también experiencias internacionales, entonces también me parece que es como una banda que está haciendo mérito para también para poder estar como en esos festivales. Los Rosti, que es una banda súper para la gente que anda en las escenas alternativas, los Rosti son una banda definitivamente de culto, muy importante en la escena de lo alternativo, del punk, del hardcore. Entonces creo que es una banda muy interesante de estar. Y bueno, el headliner y el artista principal del festival, que es Adhesivo, una banda con casi 27, 28 años de trayectoria, presentándose en escenarios más importantes como el Vive Latino o como el Rock al Parque en Bogotá. Entonces realmente es como la banda alternativa que más representa a El Salvador. Y la verdad que lo hemos visto también, pues como tiene una comunidad muy sólida, muy fuerte, y que le está apostando mucho también a la internacionalización. Entonces ya está tocando en festivales en México, por ejemplo, en el Escatex, que es uno de los festivales de culto del ska más grandes en México. Entonces el line-up del festival está lleno realmente de artistas que están trabajando, que están haciendo un montón de cosas. Si ven las redes, pues están haciendo cosas, están trabajando. Y eso es también como algo bien importante también para el festival, de promover a los artistas que están trabajando, que están fortaleciendo sus comunidades, y eso pues es algo que apreciamos un montón en Buya.
2: Adriana, para los interesados en poder formar parte de ya sea el concierto de cierre o de las presentaciones que tienen costo, ¿cómo pueden adquirir las entradas?
1: Sí, pueden encontrarnos en Smart Ticket como evento Buya Fest. También pueden encontrar el link directo en nuestras redes sociales, en Instagram nos encuentran como buya-fest-sb, y en nuestro perfil está pineado el link para que puedan ingresar directamente al sitio de Smart Ticket. Ahí van a encontrar el calendario con todas las actividades. Como les mencioné, hay tres actividades que son gratis, ¿verdad? Igual las van a ver en el calendario, pero con esas tienen libre acceso, ¿verdad? Las demás, cada película tiene un costo de $5 y el concierto de cierre ahorita todavía estamos en preventa con un precio de $25. Así que yo los invito a que compren en preventa todavía, ¿verdad? Que todavía estamos a tiempo. Y también pues porque las al ser Adhesivo también es una banda pues que ha llamado mucho y que se están yendo rápido, ¿verdad? Así que
0: sí, de hecho yo presencié los 25 años de Adhesivo que lo celebraron acá en Santa Tecla, y a eso le fueron 1500 personas. Para este espacio realmente es también más un encuentro íntimo con la banda, donde su tope, ¿verdad? su aforo es un promedio de 450 personas, entonces realmente es como más una experiencia más cercana con la banda, más íntima, incluso hasta podértelos topar en el lugar. Además de eso, yo quería agregar también de que para la gente que quiera comprar entradas en físico, porque lo que ha mencionado Adri es para la compra en digital, pero también Smart Ticket tiene en una sucursal en Galerías Escalón, en un kiosco, y también en Omni Music, Soyapango, Apopa, Santa Ana, Sonsonate y San Miguel. Y además de tiendas de conveniencia a MPM en Tuscania y Masferrer. Entonces, bueno, no hay excusa para poder adquirir tus entradas de manera también presencial.
2: Bueno, queremos darle las gracias entonces tanto a Adri como a Manu por el tiempo que nos han brindado y por toda la información.
1: Muchísimas gracias por la invitación, y la verdad es que esperamos que puedan llegar y disfrutar de esta gran fiesta de Buya que les tenemos preparado.
0: No, la verdad que gracias a ustedes por la invitación. Mi último mensaje es que las películas que se están pasando en Buya no las vas a ver en ninguna sala comercial, y ese es el gran valor también de ese festival y también de apoyar a los eventos hechos en El Salvador.
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7: 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Les invito a disfrutar a continuación de una composición catalogada titulada Un viaje clásico a Estados Unidos, que nos ofrece la Orquesta Sinfónica de la Ciudad de Londres, dirigida por Jeffrey Symon.

0: Era la Orquesta Sinfónica de la Ciudad de Londres, invitándonos a un viaje clásico a Estados Unidos, una selección de obras interpretadas aquí bajo la dirección de Jeffrey Simon.
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13: Les saluda Elizabeth Rabanino, directora de Radio Clásica. Hoy les invitamos a escuchar la segunda parte de la fascinante entrevista con el chef Vincent Boutinot, quien va a estar presentando una edición especial de A Table en la Alianza Francesa. Conoceremos acerca de su trayectoria y algunos secretos culinarios. Hablemos de su próximo evento. Cuéntenos un poco.
14: Primero, agradecer a la Alianza por darme esa oportunidad de poder compartir las cosas con la gente, porque usted llegó bien a hacer un evento sensorial. y de hecho la todo que es el arte de la mesa, en el cual incluimos por supuesto música, y entonces es visual, hay muchos sentimientos, ¿no? Y eso es algo súper agradable a compartir. Entonces en este caso vamos a hablar de maridaje. Voy a explicar un poquitito cómo funciona nuestro paladar, porque hay que saber cómo funciona para poder entender después cuáles son los sabores y todo eso, ¿no? Después hablaremos, por supuesto, de cada uno de los platillos o de las proteínas o de los, dependiendo de los productos, vamos a decir, y cómo lo podemos, con qué los podemos maridar. Hablaremos un poquitito, por supuesto, de las cepas, ¿ok? Es importante para que, es que entendemos cómo está la cepa, por qué, todo eso. Y después yo hablar un poquitito de qué es un poquitito la locura. Hay cosas que podemos hacer que son fuera de lugar, que la gente, por ejemplo, yo de niño con mi papá aprendí a comer camembert con chocolate. Bueno, alors cuando digamos camembert y chocolate, todos me miran, ¿qué está diciendo este señor? Pero ahora, es que a veces tú tienes maridajes. Nosotros, por ejemplo, tenemos la palabra la poire y el fromage, porque lo puedes hacer, la poire es una fruta, y muchas veces lo comes, camembert con manzana también. Hay muchas maridajes que a veces la gente se va, ahorita es un poquito más. Pero es importante descubrir esas cosas, pero para descubrir eso uno tiene que saber qué tiene en la boca, dónde son los captores, todo lo que entra con la nariz, que es sumamente importante, porque en la boca la verdad no tenemos cosas, pero poquitas al final, todo es por la nariz. Y entonces guardar todo eso en el disco duro que tenemos arriba y recordarse de eso, y después trabajar cada uno. Porque al final la cosa más importante que yo digo en el maridaje es que la gente coma con lo que le gusta. Por ejemplo, todos, por supuesto que hay una regla que vamos a decir vino blanco con pescado, mariscos, y vino tinto con carne. Tal vez no. Okay, lo más importante es si uno tiene una cocina o un platillo muy fuerte, debe tener que compensar con un vino fuerte. Si la comida es más sutil, un vino sutil. ¿Ok? Y ahí se va a hacer el maridaje.

0: pensado en comer sushi y ahora se ha hecho tan popular, ¿verdad? Entonces yo digo, ese es un gusto adquirido, pero siempre creo yo que como chef va a pensar que van a haber ciertos principios básicos como un marco, y después de respetar ese marco básico se puede innovar, ¿o no es así?
1: Sí, sí, por supuesto, y es que sería súper aburrido si no se podía mover las fronteras de las sensaciones, ¿no? Por supuesto, esa es la idea, después de ir a buscar cómo puede hacer, y de buscar también los maridajes, lo que usted habla muy bien del sushi, por ejemplo, se puede también maridar con cerveza, unos lo maridan con sake. Hay cosas también que podemos ir a buscar. Aquí en este caso, nosotros ese día en la Alianza hablaremos realmente de maridaje muy enfocado al vino. Pero después, fuera, cuando yo digo buscar la locura, tal vez no es tanto la locura, pero ir a buscar, a mí me gusta eso y me gusta eso. Okay. De lo que aprendí, el sabor de eso, ir a buscar, okay, si por ejemplo me gusta este sake, okay, como es vino de arroz, cómo lo hacen, cómo lo trabajan, okay, entonces yo lo voy a poder comer con esto, y tratar de buscar ahí, como yo decía, el balance entre una preparación y su bebida que va a querer maridar.
0: Ahora quiero preguntarle a Ali, que la tenemos acá con nosotros, una joven cantante que tiene un estilo muy de ella, a mí me encanta. Y bueno, la vez pasada todo el mundo estaba hablando y yo quería que se callaran un momento para poder disfrutar a Ali. La próxima vez me voy a sentar más cerca, me voy a sentar casi enfrente de ella para poderla disfrutar más. Entonces hablemos de ese maridaje con la música de Ali, que va a cantar, cuál es el estilo, qué canciones nos van a acompañar.
2: Ok, bueno, creo que esto surgió, esta idea de hacer estas cuatro sesiones, creo que surgió a inicios de este año. Me lo propusieron y obviamente yo súper encantada, así que yo soy Ali, soy la encargada de la apertura de esta última sesión de cuatro que fueron en todo el año. Es increíble, ha pasado súper rápido. Siempre tratamos de variar en cuanto al idioma, porque obviamente llega gente que habla español, gente que habla inglés, gente que habla francés. Entonces, en esta ocasión siempre tratamos de mantener lo que es uno de los géneros más ricos y más elegantes, que sería el jazz, el R&B, el soul, que son géneros que me encantan. Siempre trato de mantener el jazz, y ahora vamos a llevar ahí unas cuantas sorpresas, unos boleritos en español. Vamos a tener que variar un poco porque ya hemos observado que han llegado como gente con diferentes gustos musicales. Entonces, bueno, sí. Soy acompañada en el piano por Fernando Guardado, que es un amigo muy querido. Siento que tenemos una conexión bastante, bastante bonita, y yo la verdad súper, súper emocionada de poder culminar estas sesiones. Ha sido increíble, la verdad. Ha sido un mundo, porque incluso hasta yo he conocido cosas que de los vinos o del maridaje, que yo cosas que realmente yo no sabía.
0: Pero la verdad que comida sin vino no, y sin el canto, sin la música tampoco. Tiene que ser ese conjunto.
1: Es que sí, claro, yo creo que ya todos nos dimos cuenta. Tú vas en un restaurante, hay música. Tú vas en una cena, siempre tú vas a tener, no sé si se recuerdan, pero por lo menos lo que hemos visto o leí en los libros de historia o películas antiguas, cuando todavía esa gente que hacía un festín, siempre había una banda, siempre hay música, porque es importante lo que yo decía cuando hice la historia de la gastronomía, que nosotros los seres humanos hicimos de comer un acto social. Somos los únicos. Okay, las otras especies comen porque por necesidad. Nosotros también necesitamos, pero agregamos esa cosa social. Entonces no puede faltar la música, por supuesto. Y para ir más allá, hay muchos restaurantes que ya hoy en día quitan las flores.

0: porque la flor te va a quitar un poquitito del olfato, que no queremos a nivel de maridaje de lo que estamos comiendo. Hay muchos restaurantes que no meten o que colocan flores, pero que no son invasivas. Porque todos los sentidos están, la vista, por supuesto, todos decimos que la comida entra primero por la vista, pero también puede ser con los oídos, te meten algo que frita, pero la música, súper importante. A mí, yo creo que algo que me ha impactado cuando yo estaba niño es de sentir la música. Yo estaba niño y mi primero es Vivaldi, las cuatro
1: estaciones.
0: Es increíble, tú escuchas esa música, eso es. Okay, cuando es la primavera, es la primavera, wow. El invierno, wow. Solamente de escuchar, tú vives lo que te quiere. Entonces, de ahí fue importante para mí de la música. Bueno, después hay muchos otros géneros, por supuesto, pero eso es algo que fui de niño que me impactó. ¡Wow! Ahí te das cuenta del poder de la música, del poder de la voz, del poder de todo eso. Y yo creo que sí, es importante. Enfin, tú haces una cena en tu casa, aunque la gente tiene que hablar, te vas a colocar siempre un poquitito de música en el fondo. Alors, ponga música, no sé, si es Navidad, navideña, obvio. Si tú estás en una cena más tranquila, mete una música clásica, jazz, lo que acaba de decir Ali, dependiendo, pero música no puede faltar.
2: Pues quisiera en estos momentos que ambos hicieran una invitación para este evento, ¿cuándo va a ser? Y bueno, que no se pierdan esta oportunidad.
0: El jueves 10 de septiembre, nos encontraremos a la Alianza Francesa. Por supuesto, yo digo que vengan, van a aprender algo o van a confirmar sus conocimientos, no sé. Pero vengan a participar, va a ser súper, porque voilà, el maridaje son muchas emociones, muchas cosas. Creo que además tendremos música, pero vamos a tener muchos amigos con los cuales nosotros vamos a poder convivir, y es eso el más importante de las cosas, convivir y poder hablar de cuáles son mis emociones cuando como eso, cuando tomo eso, cuando hago el maridaje. Ahí es la idea. Todo eso va a ser el jueves 10 de septiembre en la Alianza Francesa. 6:30 de hecho empieza a contar, sí. Ali, así que vengan, yo sé que pero vengan para que no encontraran espacio, porque la verdad hay un montón de gente. Hagan tal vez reservas, yo creo que es importante. Recuerden bien la fecha, el jueves 10 de septiembre.
1: Ok, yo también quiero hacerles la formal invitación para la última de las cuatro sesiones en todo el año. ¡Wow! Increíble. Ha pasado súper rápido el tiempo. Jueves 10 de septiembre en la Alianza Francesa. Inscríbanse en el enlace de la biografía de la Alianza Francesa en Instagram. Ahí está el link de inscripción. Así que pues vayan a reservar su cupo, porque creo que ya se están acabando las entradas. Así que bueno, una formal invitación para el jueves 10 de septiembre para A Table avec Vincent Boutinot en la cuarta sesión de los maridajes.
2: Bueno, muchas gracias, Chef Boutinot.
0: Gracias a ustedes.
1: Muchas gracias.
2: Los pudiéramos tener aquí mucho tiempo. Espero que sea la primera de muchas sesiones para que hablemos de la comida.
0: Fue muy, muy agradable. Muchísimas gracias, más bien un saludo a todos.

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1: Deleitémonos ahora con la obertura solemne de la obra 1812, composición del Opus 49 de Tchaikovsky con la Orquesta Filarmónica de Nueva York bajo la dirección de Leonard Bernstein.

0: Era la Orquesta Filarmónica de Nueva York, dirigida por Leonard Bernstein, en la obertura solemne de la obra 1812, composición de Tchaikovsky que disfrutábamos aquí en Radio Clásica.
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0: De Joaquín Rodrigo escucharemos ahora La Fantasía para un Gentil Hombre para guitarra y pequeña orquesta, una obra que interpreta el guitarrista Pepe Romero y la orquesta de la Academia de San Martín en Los Campos bajo la dirección de Sir Neville Marriner.

0: Era la Academia de San Martín en los Campos, dirigida por Sir Neville Marriner, interpretando aquí junto con el guitarrista Pepe Romero la Fantasía para un gentilhombre para guitarra y pequeña orquesta, una obra de Joaquín Rodrigo.
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13: Hola, soy Nelly Portillo, directora general de la firma Abogados Consultores. Ahora hablaremos fomento de una cultura de cumplimiento. toda empresa debe contribuir con la prevención del lavado de dinero y de activos. Para ello, la ley fomenta una adecuada cultura de cumplimiento mediante la obligación que toda empresa tiene de desarrollar programas de capacitación y difusión al personal responsable de la aplicación de las disposiciones, al directorio y gerentes según sus cargos y funciones. Dichas capacitaciones deberán efectuarse al menos una vez al año mediante cursos o reuniones de información. Además, se deben identificar y difundir entre el personal de la empresa las prácticas de clientes o usuarios que hayan sido consideradas como sospechosas. Te recomendamos que elabores y ejecutes un plan de capacitación en materia de prevención, cumpliendo los lineamientos mínimos que exige la legislación en prevención de lavado de dinero y de activos.
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0: Son ahora selecciones del álbum Música Original de los Clásicos de la Metro-Goldwyn-Mayer que les invito a disfrutar con la Orquesta Filarmónica Real bajo la dirección de Elmer Bernstein.

0: Eran los músicos de la Orquesta Filarmónica Real bajo la batuta de Helmer Bernstein y disfrutamos de aquí las selecciones del álbum Música Original de los Clásicos de la Metro-Goldwyn-Mayer. 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
11: Hola amigos, gracias por estar con nosotros. Hoy nos acompaña el licenciado Juan Gilberto Ramírez de Laboratorios Suizos. ¿Qué tal? ¿Cómo está? Bienvenido.
12: Pues bien, un gusto saludarles y como es costumbre, muchas bendiciones para todos.
11: Hoy vamos a hablar de algo que muchas personas descuidan, la salud de las vías urinarias y de los riñones. Vamos a conversar un poco por qué es importante limpiar las vías urinarias al menos 2 veces al año y cómo las píldoras de WIT de origen natural nos pueden ayudar.
12: Pues mire, es importante porque los riñones funcionan como el sistema de filtración del cuerpo. Todos los días elimina toxinas, exceso de sales y desecho a través de la orina. Si las vías urinarias no están bien o en buenas condiciones, estos desechos pueden acumularse y aumentar el riesgo de infecciones o inflamación. Y cuando hablamos de limpiar los riñones, nos referimos a apoyar el funcionamiento natural del sistema urinario, ayudando a eliminar las impurezas, los residuos y microorganismos que pueden acumularse con el tiempo. Es una forma de cuidado preventivo, similar a cuando cuidamos el hígado o el sistema digestivo.
11: Licenciado, ¿quiénes son las personas que son más propensas a tener estos problemas urinarios?
12: Fíjese que las mujeres, porque su anatomía facilita las infecciones de las vías urinarias, los adultos mayores, personas que retienen la orina por muchas horas, quienes consumen poca agua, personas también con antecedentes de infecciones urinarias recurrentes o con retención de líquidos o que sienten ardor o molestias ocasionales al orinar.
11: ¿Habrá algún tipo de señal a la que debamos prestarle atención en el tema de las vías urinarias?
12: Sí, por supuesto, el ardor al orinar, la necesidad de orinar con mucha frecuencia, orinar con olor fuerte, o sea, mal olor de la orina, sensación de presión o incomodidad en la parte baja del abdomen, o sea, hacer fuerza para orinar, ¿no? Ante estos síntomas siempre es importante consultar al médico.
11: Hablemos ahora sobre las píldoras de WIT. ¿De qué manera nos ayudan a cuidar nuestros riñones?
12: Fíjese que las píldoras de WIT ayudan precisamente porque sus ingredientes naturales, como son la uva ursi y el buchú, son reconocidos por sus propiedades antisépticas y diuréticas desde hace ya 100 años, imagínese usted. Y también nos ayudan en el mal de orín. Esto es muy importante. ¿Cómo lo vamos a hacer? Una píldora de WIT cada 8 horas durante 7 días. Por lo menos 2 veces al año. Si pudiésemos hacerlo 3 veces al año, pues está bien, pues cada 4 meses, ¿no? Ahora, en el mal de orín, una dosis de una tableta de píldoras de WIT cada 8 horas durante al primer síntoma de ardor en la orina, si es el caso el mal de orín, pues en 24 horas pues estará bien. Bueno.
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12: 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En YouTube y Spotify.
11: Licenciado Juan Gilberto Ramírez, gracias por la visita a nuestra cabina y por la información que nos ha brindado.
12: Pues muchas gracias a ustedes y de nuevo muchas bendiciones para todos.
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0: 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Hay hijos condenados a vivir bajo la sombra de un apellido imposible. Hay otros que terminan construyendo una grandeza completamente distinta. Hoy vamos a hablar de una mujer que nació unida a uno de los grandes mitos del romanticismo mundial, la hija del poeta Lord Byron. Pero mientras su padre escribía versos apasionados sobre emociones y tempestades, ella empezó a imaginar algo mucho más extraño: máquinas capaces de pensar. Hoy en Historias de la Historia hablamos de Ada Lovelace. Ada Lovelace nació en Londres en 1815. Su padre era George Gordon Byron, el célebre Lord Byron, poeta brillante, escandaloso y convertido ya en leyenda viva del romanticismo. Byron representaba pasión, exceso, libertad y una vida marcada por los escándalos sentimentales. Pero Ada apenas llegó a conocerlo. Sus padres se separaron cuando ella tenía tan solo unas semanas de vida. Poco después, Byron abandonó Inglaterra y nunca volvió a ver a su hija. La madre de Ada, Annabella Milbank, temía profundamente que la niña heredara el temperamento impulsivo y emocional del poeta. Y por eso tomó una decisión extraordinaria para aquella época: educarla en matemáticas y ciencia. En la Inglaterra del siglo XIX, las mujeres de la aristocracia recibían normalmente una formación en música, dibujo, idiomas, modales sociales, danza, etc. Pero Ada estudió álgebra, geometría, lógica y mecánica. Aquello era profundamente inusual. Y Ada poseía además algo muy especial: imaginación científica. En 1833 conoció al matemático Charles Babbage. Babbage trabajaba en una máquina revolucionaria. La llamaba máquina analítica. Era un proyecto extraordinario, adelantado a su tiempo, una máquina capaz de realizar cálculos complejos siguiendo instrucciones. Lo que hoy llamaríamos en esencia un antecedente del ordenador moderno. Evidentemente, Ada quedó fascinada. Años después, Ada tradujo un artículo científico sobre la máquina de Babbage y añadió sus propias notas. Aquellas notas terminaron siendo más largas y más importantes que el texto original. En ellas describió cómo la máquina podría seguir secuencias de instrucciones para resolver problemas matemáticos. Muchos historiadores consideran esas instrucciones el primer algoritmo diseñado específicamente para ser ejecutado por una máquina. Por eso, Ada Lovelace suele ser considerada la primera programadora informática de la historia. Pero quizá lo más extraordinario fue otra cosa. Ada comprendió que aquellas máquinas no servirían únicamente para hacer cálculos. Intuyó que algún día podían trabajar con música, símbolos, lenguaje e información compleja. Es decir, imaginó conceptos fundamentales de la informática moderna, más de un siglo antes de que existieran los ordenadores reales. Durante mucho tiempo, Ada fue recordada simplemente como la hija de Lord Byron. Y resulta fascinante pensar en ese contraste. El padre simbolizaba el romanticismo, pasión, poesía, emociones desbordadas. La hija ayudaba a imaginar el mundo de algoritmos, máquinas y lógica matemática. Y sin embargo, quizá ambos compartían algo esencial: la capacidad de imaginar realidades que todavía no existían. Ada Lovelace vivió en un tiempo que esperaba muy poco intelectualmente de las mujeres, y aún así consiguió dejar una huella extraordinaria en la historia de la ciencia. No fue simplemente la chica de Byron, fue una mujer capaz de mirar una máquina mecánica del siglo XIX y ver antes que nadie el futuro. Ada Lovelace murió joven en 1852. Tenía solo 36 años. Durante mucho tiempo su trabajo quedó parcialmente olvidado, pero hoy su figura vuelve a ocupar el lugar que merece en la historia de la tecnología y el pensamiento moderno. Tal vez porque algunas personas no solo pertenecen a su época, sino también a los siglos que todavía no han llegado. Esto fue Historias de la Historia con José María Perdeiro. Y recuerden, porque el pasado no está muerto, solo espera a que alguien vuelva a contarlo.
1: Escucharemos ahora clásicas de Antonio Vivaldi, una selección de las más grandes obras del compositor que interpretaban los músicos para nosotros en sus mejores interpretaciones.

0: Hemos escuchado las más grandes interpretaciones de las obras de Antonio Vivaldi realizadas aquí para ustedes y selectas por nuestro departamento del director de la programación. Agradeciendo su sintonía, les invito a continuar con nosotros para lo que sigue en nuestra programación del día de hoy.
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